0: Distinguida audiencia de Bandera Verde, ¿qué tal? ¿Cómo les va? Arrancamos nuestra cuarta marcha de la semana. Aquí estamos, nuestra tira diaria por las radios de la Universidad Nacional de Entre Ríos, en Concordia, en Concepción del Uruguay, como siempre, de 18 a 19 horas, a partir de la hora 21, la retransmisión en Paraná, como todas las noches, haciendo Bandera Verde con mucha información en esta tarde, novedades importantes que van surgiendo en estas horas. Tenemos información que nos hace llegar César el Turco Bustafán de Victoria, cómo viene la agenda en el circuito Cerro de la Matanza de Victoria. Hay karting este fin de semana en María Grande, siempre y cuando el clima acompañe en el complejo Interlagos de María Grande. No habrá actividad en Concordia, atención, porque bueno, ayer era de esperarse y lo hablábamos con el Grillo aquí en el programa también. Se iban bajando los soldados despacito, ya se había bajado la Fuerza Libre, el Turismo FIA Correntino. Más tarde ayer se bajó el karting regional de Concordia, que ya lo vamos a ampliar en un rato en el comunicado, ¿no? Pero cancela su campeonato 2026, definitivamente no va a continuar el campeonato de karting regional de Concordia. Se bajó Citroën Competición Clase B y bueno, quedaba ASME solamente con sus dos categorías que iban a estar, Fórmula 4 y SP1013. Bueno, ayer a última hora se comunicó oficialmente que era imposible poder realizar la fecha en Concordia. No llegaría ni a cubrir el mínimo de los gastos, ¿no? Así que bueno, no habrá actividad en Concordia. Cuando pintaba que iba a ser un festival de automovilismo este fin de semana en Concordia, no habrá ruido, o por lo menos lo que tenemos en cuanto a información de esta parte de lo que estaba previsto en cuanto a organización. Ya vamos a hablar de eso un poco más en un ratito nada más. Tenemos que ir hablando del karting también. La gente de Chajarí tiene karting este fin de semana. En un ratito se suma Iván con información para conocer cómo está el clima y cómo viene el panorama para el Club de Volantes Chajarí. Hay otras actividades, como siempre, aquí en Bandera Verde. Información del Autódromo de Concepción del Uruguay, importante también, y a modo de título lo mencionamos porque hablábamos ayer justamente en el programa con Julián Forcla, presidente del Autódromo, acerca del robo que había sufrido el Autódromo el fin de semana que pasó. Bueno, por suerte, ayer en la tardecita noche se dio a conocer que luego de un trabajo de investigación de la policía se pudo recuperar prácticamente todos los elementos que habían sido robados en el Autódromo de Concepción de Uruguay. Se los pudo recuperar y bueno, nos alegramos por la gente del Autódromo. Y bueno, eran algo así de 8 televisores, microondas, heladera, radios, bueno, una suma importante. Y elementos fundamentales para el funcionamiento y bueno, para el trabajo en la torre de control. Se pudo recuperar ayer y lo mencionamos también porque si no quedaría desactualizado también respecto a lo que decíamos ayer. Javier, ¿cómo andamos por ahí? ¿Cómo va la cosa, amigo? Hoy lo recuperamos ayer, bueno, con un importante partido de Patronato, volvió a la victoria, qué mejor, ¿no? Así que valió la pena la ausencia aquí en Bandera Verde, amigo, porque siempre que sea para ganar Patronato, métale para adelante nomás. ¿Cómo andamos? Buenas tardes.
1: ¿Cómo andás, Santi? Que sea de cábala, ¿no? Pero bueno, la alegría de poder haber compartido ayer el enorme triunfo de Patronato, ganándole a uno de los que viene encabezando el lote de punta, podríamos decir, en la tabla con respecto a la zona de Patronato, por entrar en el reducido. Ese playoff también que hace rato tiene el fútbol, y sobre todo el fútbol de ascenso. Gran victoria sobre Atlanta, sobre el Bohemio, que vino con deseos de llevarse algo de Paraná y no pudo nada porque el equipo de Marcelo Fuentes, en su quinta vuelta a Patronato, quinto proceso de Marcelo, hizo volver a la fuente precisamente del fútbol de Patronato, y lo hizo un equipo competitivo que no luce y no necesita lucir para ganar, por suerte. Realmente fue un equipo donde exprimió a su rival como una naranja y lo fue deprimiendo, lo fue cerrándole todos los circuitos futbolísticos y le ganó muy bien ayer. Volvió al triunfo, sacó la cabeza de adentro del agua, respira Patronato fuera de la zona del descenso y tiene mucho por cual alegrarse la gente, porque encuentra un equipo que nunca estuvo derrotado de lo mental, eso no pasó nunca. Siempre el equipo, por más que se cometían errores, mentalmente estaba firme, no está ni por asomo en la situación del descenso. Este equipo merece estar mucho más arriba. ¿Y quién te dice, Santi, que como está todo tan parejo, victorias que vengan o puntos que se vayan sumando, lo meta de vuelta a Patronato en la conversación grande, por lo menos de ser protagonista en ese reducido, de entrar aunque sea por la ventana, no importa, la cuestión es entrar y después barajar y dar de nuevo, porque el verdadero campeonato empieza ahí, como pasa también con los autos, con las categorías de la CTC y esos famosos que entran al playoff. Acá pasa lo mismo en el fútbol. Lo importante es estar en la conversación y después definir el campeonato en los mata-mata, en los mano a mano. Amigos, nos ponemos en marcha con tanto título, en definitiva, de poder, bueno, por un lado, malas noticias, por otro lado, bueno, noticias que nos alegran, el hecho de la continuidad deportiva, que hay circuitos que sí van a tener actividad, por lo menos si el tiempo lo deja, ¿no? Porque hoy, la verdad que, bueno, Ramírez, zonas cercanas a Paraná, han tenido, bueno, granizada y algo de lluvia. Sí, es muy inestable el clima para tanto hoy como para mañana. Viene el frío, o sea, tampoco es que después de la lluvia vas a tener un sol que te seque la cuestión. Hay algunos lugares en el norte del país que van a seguir teniendo calor. O sea, es un invierno raro que se va convulsionando con la llegada del Niño, que va a azotar con todo en septiembre, octubre y noviembre y la entrada del verano. Así que bueno, a tener muy en cuenta la cuestión climática, esperemos que deje correr el clima porque lo necesita la gente de Victoria, la gente de María Grande, que está arrancando una nueva aventura con un nuevo campeonato. Así que nos ponemos en marcha, amigos, con todas estas novedades. Lamento profundamente no se pueda dar el espectáculo automovilístico en Concordia, lo necesita el Autódromo Concordiense para seguir laburando y juntar, bueno, ladrillo por ladrillo, las obras que están remodelando el autódromo después de la destrucción de ese vendaval. Así que lo lamento que no puedan tener actividad este fin de semana. Está muy muy cruzado el karting asfalto Región Concordia en su realidad para continuar. Se nota que está difícil, que no digo imposible, pero así la cosa no camina. Y bueno, y si se cae uno, se arman a veces, hay categorías que están armadas antes y da la impresión como un castillo de naipes, como una casa hecha de fósforo, ¿no es cierto? Entonces, está todo mirame y no me toques, ¿no? Es un poquito la realidad de muchas categorías que bueno, te cambia un poquito el viento, te saca de curso y ya no sabes cómo hacer para volver a encarrilarte. Entonces, bueno, da la impresión que hay categorías con poco nivel de sustentación y les cuesta muchísimo, ¿eh? Y en eso no estoy hablando solamente del karting de Concordia, estoy hablando de todas las que no van a poder correr este fin de semana y otras que vienen trastabillando. Amigo, nos ponemos, decía, en marcha el rastrojero de la información de Bandera Verde para repartirla, diciendo que a nivel internacional, bueno, se confirmó un poco lo que se esperaba, tal vez para muchos, a continuidad primero de Franco Colapinto. Eso es una buena noticia. Que va a haber Fórmula 1, creo, si mal no recuerdo, y visto hasta el 2028, cuanto menos con el equipo alpino, o sea, no renueva un año, sino dos. Después que vengan las conjeturas, ¿no es cierto? Está bien, está mal. Era lo único que podía aspirar Franco. No hay otro camino que este equipo que lo menosprecia, que no lo valora del todo, que lo tienen siempre entre ceja y ceja, como que lo miran arriba del hombro, con desconfianza, como que tiene que rendir exámenes todo el tiempo. Bueno, y pareciera que no hay otro, ¿no? Lamentablemente, esto es muy personal. A mí me hubiese gustado que existiera una posibilidad de volver a Williams, que es un equipo que, si bien en lo deportivo hoy está un escalón abajo de Alpine, pero el año que viene es el año que viene. Y el año que viene puede pasar. El año pasado Williams estaba mejor en Alpine. Bueno, puede cambiar la historia. Pero sobre todo porque ahí está contenido de otra manera el argentino, está valorado muy distinto sobre lo deportivo. Ahí no tiene que rendir esos exámenes de, bueno, te vas o te quedás. Entonces creo que hubiese sido lo mejor. Pero bueno, eso es hablar de una suposición que no va a ser. Estará en Alpine y Franco sabe que cada vez tendrá que exigirse más. Y estará, si ahora lo están ahora lo tienen con el rebenque bajo el brazo, lo vienen llevando. Viste, cuando te portabas mal cuando eras chiquito, te azotaban el rebenque en el piso y vos ya sabías que no podías seguir metiendo la pata. Bueno, así lo llevan a Franco. Y lo van a llevar más duro el año que viene, ¿eh? Porque ingresa más dinero al equipo, lo cual no quiere decir que Alpine, porque ingrese más dinero, va a andar mejor. Porque a los otros equipos les pasa exactamente lo mismo. Entonces, bueno, no creer que, porque viene un importante billetero por parte de una marca de, no sé si de cartera, qué diablos, una marca italiana de prestigio, ahora llegan los dólares y la cosa va a andar mejor. No se crean que por ese camino se va a andar mejor, ¿vale? Hay que tomarlo con cautela. Lo cierto es, para cerrar, Santi, la buena noticia es que hay continuidad en el Campeonato del Mundo para Colapinto. ¿Es la mejor opción? Yo considero humildemente, y de la lejanía, que no me gusta, sinceramente, pero es lo que hay, y en lo que hay que agarrar, porque si no te quedas afuera del selecto grupo de 22 pilotos, ¿no? Así que bueno, las cosas echadas de esta manera, amigos, nos ponemos en marcha con bandera verde día jueves, con cielo amenazador todavía en algunos lugares de la provincia fierrera, lloviendo, y bueno, esperemos que nos deje correr este clima el fin de semana, Santi, con lo que quedó en pie por ahora.
0: Ya vamos a estar hablando de lo que se viene por delante. Lo tenemos a Iván conectado desde Chajarí. Lo saludamos y ya antes de presentar el bloque, nuestros auspiciantes en esta primera media hora empezamos a repasar la actividad del norte de nuestra provincia. Está por ahí, Iván. ¿Cómo andamos, amigo? ¿Cómo va la cosa? Buenas tardes.
2: ¿Cómo estamos, Santi? Muy, pero muy buenas tardes. Como siempre, el gusto saludarte a vos, a Javi. Escuchaba la introducción atentamente y el saludo a toda la audiencia, como siempre, de Bandera Verde, a lo largo y ancho de la provincia y distintos lugares del país también que sintonizan Bandera Verde. Bueno, como siempre, un gusto hablar de nuestro automovilismo. Hay muchas noticias, hay suspensiones, hay fechas que todavía tratan de correr el fin de semana, así que acá estaremos con Bandera Verde como todos los días, ¿no?
0: Ya en un ratito vamos con la información, Iván, ahí, y bueno, empezamos a repasar todo lo que está previsto, y bueno, como bien lo decía, postergaciones también para este fin de semana. Presentamos quienes nos acompañan en esta primera media hora de Bandera Verde, como siempre.
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0: Está presentado el primer bloque de nuestro programa con nuestros auspiciantes como cada tarde. Hay varios temas para ir hablando, pero lo aprovechamos a Iván en estos minutos de Chajarí. Iván, en principio para saber cómo está el clima por ahí. Sabemos que es semana de carrera para el Club Volante Chajarí. ¿Qué nos podés contar a hoy jueves, ya la previa al fin de semana?
1: Santi, sí, la verdad que sí, estamos en horas de incertidumbre porque obviamente este fin de semana se corre, si el clima lo permite, la cuarta fecha del campeonato, 29 y 30 de agosto, así prevista luego de lo que fue su suspensión en su momento y reprogramación por temas lluvias, como viene siendo una constante, ¿no? En toda la provincia, en todos los campeonatos de circuitos de tierra, y encima parece ser que va a ser una constante que se mantendrá hasta fin de año y bueno, que va a jugar una mala pasada, sobre todo a los circuitos de tierra, por ahí los circuitos de asfalto, categorías que corren en asfalto y con condición de lluvia, pueden llegar a zafar alguna que otra fecha o fin de semana, no es el caso de los circuitos de tierra, así que esperando que este fin de semana se pueda desarrollar, es una fecha especial, es la cuarta y es la fecha con pilotos invitados. Hay varios binomios ya confirmados, lindos nombres que van apareciendo, buena expectativa también entre los inscriptos para mantener o subir un poquito lo que había sido la última fecha. Ayudó también, porque hay que ser realista, a Chajarí le ayudó la suspensión de la Fuerza Libre Internacional, donde hay muchos pilotos que corrían tanto de titular como de invitado en nuestro campeonato, y bueno, después se suspendió también Concordia, donde algún piloto puede llegar a venir, así que esperando que este fin de semana podamos tener actividad. Hace un ratito miraba el clima y viene siendo muy cambiante, en el comienzo de la semana no daba nada, ayer me daba 40 milímetros, un 80%, que decís, un 90%, que es casi imposible, y ahora ya me da 12 milímetros, un 80%, entonces es muy cambiante, va cambiando. Por ahora, hasta esta hora de la tarde del jueves, no está lloviendo, que es una buena noticia, el circuito ya está seco, ya se lo ha trabajado, pero bueno, hay que esperar que el clima también acompañe.
2: ¿Cómo andás, Iván? Un saludo a la distancia. Bueno, ¿cómo andás? Por el lado del fútbol es como que te estoy poniendo una bola de boliche atada al pie derecho, ¿no es cierto? Va para el fondo. Pero bueno, acá hablamos de auto y capaz que con eso te saco un poquito una sonrisa, amigo. Teniendo en cuenta que esto, por lo menos a verle el lado positivo, no está lloviendo ahora. ¿Ha llovido algo durante el jueves o no, amigo?
1: No llovió todavía en la ciudad. Daba un poquito de probabilidades para hoy. Me marca unos 7-8 milímetros de hoy jueves, pero todavía no llovió, estuvo pesado a la mañana, está un poco nublado ahora. Sí, sé que viene lloviendo porque estaba en Buenos Aires ahí a la madrugada y llovía allá para acá, pero acá en Chajarí todavía no cayó agua. Y bueno, esperando que el tiempo siga aguantando, yo creo que algo va a caer porque hoy mañana el pronóstico marca, pero hasta ahora sin lluvias.
2: Exacto, mañana es la cuestión, amigo, sobre todo hasta la mañana, casi mediodía, o tal vez entre un 40 y un 70% marca el Servicio Meteorológico Nacional, como que la lluvia se va a estacionar un poco en el centro norte entrerriano para mañana viernes. Así que bueno, en todo caso, si llegara a llover algo, ahí se complicaría, ¿no? Porque estamos muy a viernes y no hay tiempo de orear el circuito y de recuperarlo para lo que viene, ¿no? Porque si bien sábado y domingo no hay nada de lluvia, o sea, todo el resto del viernes, la mitad del viernes no te llueve, pero tenés cielo parcial algo nublado. Temperatura máxima de mañana es 22 grados. El sábado parcial algo nublado, 15 la mínima, 20 la máxima. El domingo parecido, 11 y 18 la amplitud térmica, con cielo con algo de sol. Pero bueno, da la impresión que si llueve algo mañana, aunque sea mediodía de la mitad del día de mañana, da la impresión como que no se llegaría con el circuito, ¿o sí, Iván?
1: No, yo creo que no. A ver, ahí hablando con la gente, obviamente, que se encarga del circuito, que hablábamos hoy por la mañana, más o menos el límite sería 4 o 5 milímetros. De pase, eso sería muy difícil, sobre todo porque viene estando muy blanda la zona, obviamente. Venimos de mucho tiempo de lluvias, se logró sacar todo el agua, se trabajó, hoy está bien el circuito, pero viene estando blanda la zona, viene siendo complicado. Entonces, una lluvia sería una recaída para la tierra y complicar bastante el panorama. Es real también que está el sábado a la mañana, si es necesario entrar con una máquina, trabajar por ahí, el tiempo llevado de dejar el circuito en condiciones no es el problema, porque trabajando el sábado por la mañana para arrancar el sábado a la tarde las pruebas, habría tiempo y quedaría. El problema es la cantidad de agua, ¿no? y que no deje ni siquiera entrar la máquina a trabajar y que no deje de desarrollar la fecha.
2: Es tal cual, es tal cual. Bueno, ¿cómo viene la...? Supongamos, y vamos a ser optimistas, que mañana se llueve y no va a ser tanto para peligrar la fecha. Y, en definitiva, ¿cómo viene el entusiasmo, las perspectivas, la previa de la camada de los comarqueños del Club Grande Chajarí? ¿Qué expectativas hay para el fin de semana en cuanto a presencia, en cuanto a lo deportivo? ¿Cómo viene afilándose los que pretenden pelear los campeonatos? ¿Cómo viene el panorama siendo optimista y pensando que se va a dar la posibilidad de correr?
1: No, viene siendo bueno. Yo creo que la fecha con invitados, que siempre se hacía en el nocturno, nunca en el campeonato diurno que se decidió implementar, mueve un poco el avispero. Está bueno porque hay gente que está parada, vuelve a correr a través de la invitación, algunos que se juntan para armar algún binomio y correr. Me parece que trae esa expectativa. Prácticamente todas las categorías van a estar con esta modalidad, a excepción de la categoría 110 escuela, los más chiquitos que corren su fin de normal, y lo mismo para escuela Italay, que es participativa. Después creo que está bueno el movimiento, vienen pilotos también invitados de distintas zonas, en la promo, por ejemplo, varios pilotos del entrerriano, otros correntinos, va a estar el Tommy Carrillo, que está corriendo en Corrientes y no en el entrerriano este año, pero que fue el campeón del año pasado en la promo, Mateo Morrón Fernández, entre los pilotos invitados, algunos otros también. Es en la A, en la B y en la C también nombres muy importantes, pilotos de automovilismo provincial. Yo creo que por eso en lo numérico o en cuanto a nombres que pueden estar, ahora que hubo algunas suspensiones, le viene bien a Chajarí porque suma algo más, aunque hay otros lugares que sí se corren. Por ejemplo, en Chaco tenemos 3-4 pilotos que nos coinciden, que son correntinos, que corren acá en Chajarí, que también vienen peleando el campeonato, pero que le coinciden con el provincial chaqueño. Entonces, bueno, si se corre allá, le daban prioridad y iban para acá. Por ahora esa fecha también sigue confirmada. Así que, bueno, es un movimiento. Cuando coinciden calendarios, por ahí a los pilotos les toca elegir. Pero en líneas generales, las expectativas de los inscritos, en cuanto a los nombres y al nivel, muy bueno. Siempre digo que está buenísimo los pilotos que hay, el nivel de pilotos que hay. Muchos correntinos se sumaban también para esta fecha especial, y las expectativas son buenas. Estamos a jueves, y había ya más de 40 preinscriptos y muchos todavía sin inscribirse, así que esperando estar cerca de los 60, que es un número que venimos apuntando este año. Hubo 50 en el promedio por fecha, apuntando a llegar a los 60 en un año que sabemos que es menor, que no están las motos, y ahí también está el resto y la pérdida de participantes y de pilotos, pero que en cuanto a lo que viene siendo karting y el campeonato, viene siendo bastante bueno, y sobre todo el nivel y lo deportivo, porque todos los campeonatos están al rojo vivo y en la mayoría de los casos con 4, 5, 6 pilotos peleando en muy pocos puntos de diferencia.
2: Bueno, ¿cómo va la evaluación con respecto a ver a los vecinos de San Salvador? Que bueno, al no tener ustedes las motos, porque están, ya te voy a preguntar por el tema del asfalto también de vuelta, a faltar el circuito, ¿cómo están viendo el panorama? ¿Hay alguna mella en cuanto a la merma de participantes con respecto a San Salvador, no teniendo en cuenta lo de las motos, porque las motos es distinto, ya era obvio que iban a correr para allá, pero el tema de karting, ¿cómo se están llevando, cómo están evaluando esa situación, Iván?
1: No, los números están parecidos. A ver, Javi, yo miro mucho, obviamente, todo, trato de mirar todo el automovilismo provincial, y lo que es karting y bueno, motos, pero sobre todo karting, cada vez hay más campeonatos, entonces obviamente que el número se desparrama aún un poco más, más vos recién hablaba de la gente de María Grande, que ahora está con un campeonato y demás, entonces esto a algún lado le sacan, porque los pilotos son los mismos, no es que arranca un nuevo campeonato y arranca un nuevo porcentaje de pilotos que no estaban corriendo en algún lado. Obviamente hay pilotos que debutan y que aparecen, pero de a poco, para hacer un campeonato y tener un mínimo, si arrancás un campeonato nuevo, a algún otro campeonato le está sacando y arrastrando pilotos, que creo que es lo que está pasando mucho en la provincia, con lugares que hoy están más fuertes. En su momento era muy fuerte el sur entrerriano, en su momento lo fue Chajarí, o también cuando hubo un zonal norte entrerriano unido, hoy me parece que en su momento fue Victoria, hoy me parece que le toca a Cerrito ese lugar, el Ferro está muy fuerte, estando no federada también y teniendo un muy buen presente con, creo, un promedio de 120, 100 y pico de pilotos por fecha. Entonces, bueno, hoy me parece que está fuerte ese sector. Acá estamos bastante complicados y encima, bueno, hay competencia, porque antes de última, en la zona norte de la Chajarí, Corrientes estaba muy flojo y la realidad es que Corrientes este año ha implementado su propio campeonato, varios campeonatos, pero uno que están dando muy bien en cantidad, que es el de Paso de los Libres, que tiene un promedio de 70-80 pilotos a muy bajo costo de inscripción y también dándole opciones al piloto. Desde otro punto del automovilismo a mi mirada, pero bueno, son pilotos también que te saca a tu campeonato. Entonces, bueno, hoy en vez de tener un campeonato de 100-120 pilotos como lo era Chajarí el año pasado y el nocturno, hoy tenés dos campeonatos, hablando por la gente de San Salvador y por la de Chajarí, 60 pilotos. Creo que está un poco ahí el número y a esto le sumamos que la situación económica no está fácil y muchos pilotos y gente está parado por eso. A nosotros también se nos da la particularidad que a mí me pasó hablando con algunos pilotos que tenemos en el entrerriano a 10, 12, 13 pilotos de Chajarí y antes muchos de esos pilotos te corrían en los dos lugares y hoy les toca elegir un solo lugar donde correr y obviamente que eligen el campeonato entrerriano. Entonces son pequeñas cositas que te va quitando un lado el otro y que hace que se vea una merma en una situación que tampoco acompaña como es la económica, que está complicado. Lo bueno es que todavía sobreviven. Yo otro punto y termino un poco con el resumen, otro punto que hablaba la otra vez con amigos hablando de lo que es las motos, nosotros perdimos las motos, es real, hoy por ejemplo están en San Salvador, pero no es que perdimos y se fueron todas a San Salvador, muchos dejaron de correr, porque un campeonato de 20, 30 estándar, hoy San Salvador está con 10, 12 motos, el resto de las categorías le está costando mucho, entonces... muchas motos están paradas también, Federación intentó hacer algo, hizo algunas fechas, pero tampoco sin un logro tan importante, hablo de solamente motociclismo, entonces bueno, no está fácil el panorama, por suerte se puede mantener, yo lo que digo de Chajarí es que hoy se está cómodo, se está en una zona de confort, que está también bueno desde el lado que siga habiendo actividades, que se permite que se siga corriendo y el nivel está, pero no se está en ese momento donde vos decís, estás en tu mejor momento de 100-120 pilotos y que se ha vivido años anteriores, ¿no?
2: Pero da la impresión que lo económico no hace mella, o no hace mella del todo, en definitiva, porque todo, siempre te dicen, bueno, lo económico, pero cada vez vemos más circuitos, más categorías, más ganas de correr, y Chajarí anunció un asfaltado en este contexto. Si es lo económico, ¿cómo vas a hacer un asfaltado? Creo que lo económico pasa para un segundo, para este tipo de disciplinas muy sedentarias, acá no podemos poner un termómetro de lo que pase, a grandes rasgos en el deporte, esto es algo muy chiquito, muy particular, tiene realidades particulares, ¿no es cierto? Tiene billeteras muy diferentes, pero por eso mismo digo, da toda la impresión que lo económico acá, no te digo que no haga mella, pero como que permite todavía grandes sueños como el asfaltado, y ahí ¿qué pasa, Iván? ¿Cómo viene el tema ese?
1: No, está complicado, por eso apunto a lo económico, porque está muy complicado, yo creo que a ver, no quiero, yo hablo de la parte periodística y formando parte del club, pero yo creo que hoy es prácticamente muy difícil, hasta diría casi imposible que salga este año. Por ahí, bueno, esa es otra cosa que por ahí hablamos mucho dentro del club, ¿no? En su momento se apuntó mucho, se tuvo mucha ilusión, se trabajó y se sigue trabajando de todas formas. Y por ahí largamos esas ganas y entusiasmo de decirse viene el asfalto, porque se trabajó y se trabaja para eso, y bueno, por ahí fue una mala decisión el haberlo encarado de esa manera, porque hoy no está tan cerca tal vez de justamente lo económico como uno pensaba o quería, y después también están los riesgos que podés llegar a tomar, porque siempre lo hablamos en el club, hay forma de decir sí, vamos a faltar como sea, pero bueno, después también tenés que ver las consecuencias, de qué manera recuperás, de qué manera devolvés, de qué forma tenés y de qué forma lo afrontás. Entonces creo que sí, que tiene un poco que ver también en ese
2: tal
1: sentido.
2: Tal vez pensaron que la economía iba a estar un poco mejor, se confía mucho, el automovilismo está muy de la mano con lo que está pasando hoy, entonces tal vez había una confianza que para sus deseos, lamentablemente, no se ve reflejado en la actualidad, y eso también trunca a todos los objetivos, porque uno puede decir, bueno, vamos a encarar este proyecto, porque el país, de acá a 6, 7, 8 meses, medio año o más, el año que viene, va a pegar un salto, no va a permitir recuperarnos. Bueno, tal vez se confió de eso y no están encontrando respuesta. Y bueno, ahí está el tema también, ¿no?
1: El proyecto, Javi, siempre fue 100% privado, saliendo 100% del ámbito
2: sí,
1: privado.
2: Sí, pero lo privado está está muy condicionado de la cuestión nacional y de cómo se mueve este país. Está condicionado, Iván. O sea, ahí por hay eso, también hay expectativas para mejorar o en todo caso para ver hacia el futuro y decir, bueno, vamos a poder. Siempre mirando el sector privado, que es el que genera el motor de la economía. Pero no, digo,
1: pero por eso,
2: tal vez se fue muy optimista por ese lado.
1: Por eso te digo, a eso quiero llegar, que era 100% del ámbito privado. Entonces tenías empresas que te decían, sí, no hay problema, contá para julio del 2026 con $20,000. Y hoy vas a golpear las puertas en agosto y no hay $20,000 disponible como lo había para hace un tiempo atrás. Entonces desde ese lugar hablo. Siempre se lo encaró desde el proyecto privado, confiando en empresas, en gente obviamente de ese ámbito. Recordemos que en Chajarí la zona está muy relacionada a la zona de la fruta, que también no vive su mejor momento, al cítrico, al agricultor, y en muchos lugares más, además de sumarle que el Club de Volantes trata siempre de recaudar, se hicieron varias rifas, la última rifa de 1,000 números, y ahí a eso voy también con lo económico, de 1,000 números se pudieron vender 300, no dio pérdida la rifa porque los premios eran donados. Entonces, bueno, hasta desde ese lado está un poco complicado, pero bueno, se sigue trabajando, no es algo que está caído o dilatado, sino que está ahí en pausa, se sigue trabajando para poder proyectarlo, pero bueno, yo lo tomo siempre desde que fue algo que se manejó tal vez apresurado o con esa ilusión, porque el anunciar eso tal vez hizo que las motos elijan otro lugar, porque tenían miedo de no continuar. Hay hasta algunos casos de algunos pilotos que compraron karting ya para asfalto, pensando que se venía, y hoy todavía tenemos campeonato de tierra. Bueno, se manejó tal vez no de la mejor manera, pero siempre obviamente sin intenciones, sino que con la ilusión y el querer poder lograrlo, se sigue trabajando. Lo que sí ya veo es que el plazo será seguramente más largo que el que se pensaba en otro momento.
0: Excelente, Iván. Escuchaba atentamente el diálogo con Javier y bueno, este gran panorama del Club de Volantes Chajarí. Amigo, lo despedimos, lo dejamos tranquilo en esta tarde, agradecido como siempre. Nos pasamos un poquito a la media hora, pero valía la pena hablar de este tema y tener un panorama también de cómo está la cuestión por ahí. La vamos a seguir y seguiremos atentos al Club Volantes Chajarí, a lo que se venga. Ojalá el clima acompañe sobre todas las cosas en las próximas horas. Después habrá tiempo la semana que viene para hablar de nuestro automovilismo, del karting, que ya pone la mirada al Autódromo de Concepción del Uruguay para la próxima fecha. Ayer hablábamos con Julián Forcla, trabajando ya para la nueva variante, el nuevo trazado para el karting en terreno. Ojalá y se pueda llegar con todo lo necesario, y bueno, despacito iremos hablando también del entrerriano más adelante.
1: Sí, la verdad que sí, esperemos que este fin de semana se pueda correr en Chajarí, que se vayan avanzando los calendarios. Recordemos que el próximo fin de semana también hay automovilismo en Concordia, con competición especial, con Fórmula 3 entrerriano, 850, se viene la fiesta del automovilismo entrerriano. Una pena la suspensión de este fin de semana, creo que eso habla también de distintos momentos, tanto para lo que es Fuerza Libre desde el lado correntino como lo que es ASME, y veremos qué pasa. Y el entrerriano, sí, ya encarando lo que va a ser Concepción, fecha 7, increíble lo rápido que va pasando el año, deportivamente los campeonatos después del paso por Villaguay, en su mayoría y en lo general se pusieron más atractivos, más atrapantes, están muy lindos, va a haber un gran final de campeonato, y Concepción del Uruguay, donde es una plaza que siempre es importante porque tiene sus cuestiones, porque tiene este tema de la goma, que muchos lo ven como importante para la estrategia, porque desgasta mucho neumático, entonces muchos ven si ponen la nueva, si no ponen nueva y van con usadas. Bueno, tiene su lado bueno, y más si llega a sufrir alguna modificación, como está trabajando la gente del autódromo. Y que vaya dicho de paso, bueno, ustedes hablaban ayer con Ford Class, la buena noticia de que han recuperado los elementos que habían sido robados el pasado fin de semana. Así que bueno, un fuerte abrazo, la seguimos seguramente en la semana, mañana viernes, o si no será la semana próxima, así que un abrazo grande a todos los oyentes de Bandera Verde.
0: Vamos a la pausa, en cada radio cerramos esta primera media hora con Iván Artigues, con Javier Bucci conectado con nosotros.
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0: Seguimos después de la pausa en cada una de las radios en esta jornada de Bandera Verde, ya prácticamente en las vísperas a un nuevo fin de semana de actividad. Hay TN por delante este fin de semana, hay Procar también, iremos hablando porque hay pilotos de nuestra provincia, titulares e invitados que van a estar corriendo en el Procar este próximo fin de semana. Varios temas para seguir conversando en esta edición de Bandera Verde. Javier, renovamos el contacto y seguimos en esta tarde. Ayer, historias de Bandera Verde con Beto Zapata, importante nota con Federico Lipsi, también repasando parte de su historia en el automovilismo. Bueno, ayer lo escuchábamos también aquí en Bandera Verde a Julián Forclas, hablábamos de otros temas y escuchamos una parte de Adri Lozán, que estuvo también comentándonos acerca de la presentación de la carrera del Rally Argentino, lo que se viene el primer fin de semana del mes de octubre en Diamante y Valle María para el Rally Argentino, séptima fecha. Ya lo escuchábamos al Facha también respecto a lo que fue la presentación oficial aquí en Paraná. Renovamos el contacto, Javier, y seguimos en esta tarde.
1: Renovamos el saludo, Santi, con vos, con el resto de los compañeros, la amable audiencia tuerca que va sintonizando la gran cadena de la amistad de las disciplinas mecánicas entrerrianas. Saludamos con el muchas gracias a los que están desde el primer minuto con nosotros, acompañándonos este día jueves, rumbo, como bien vos decías, Santi, a un nuevo fin de semana de carrera. Saludo especial y particular a todos los que se van sumando en esta media hora final. Bienvenidos y bienvenidas a todas y todos. Buenas tardes, los que en vivo, buenas noches, buen día, los que en diferido nos escuchen en otras emisoras de programando este programa, o en todo caso a través de Internet para el Mundo, nuestra página web www.banderaverde.com.ar. Estamos en las plataformas de Facebook, de Instagram, como así también nuestro canal de YouTube, Bandera Verde 2016, que les pedimos que se sigan suscribiendo, pulgar arriba y compartiendo todo lo que ahí se va emanando como información, porque de eso se trata, Bandera Verde, difundir la disciplina mecánica en terreno. Y si ustedes no dan empujoncito con un pulgar arriba, con compartir, ya hacen un bien también al automovilismo terriano, porque lo están propagando de esa manera por Internet. Amigos, nos ponemos en marcha, saludando a todo el mundo. Hay Fórmula 1 este fin de semana venidero también, con respecto, no el próximo, con lo que va a ser el 6 de septiembre en Italia, en Monza, así que hay un pequeño respiro, teniendo en cuenta que vamos despidiendo el mes de agosto y será el venidero. Así que bueno, un poco la expectativa de automovilismo nacional, que va avanzando, TN por un lado, bueno, verá la semana de septiembre, el primer fin de semana concretamente, tendrá también actividad lo que va a ser bueno, el turismo pista con continuidad. Bueno, de alguna manera todo va rodando, va girando como se puede algunos, pero bueno, este automovilismo nacional con algunos entrerrianos que están disputando los torneos, y eso es bueno, ¿no es cierto? Ver la legión entrerriana, bueno, como corriendo ya es mucho para estos tiempos que corren, hablando de esta manera, ¿no? Y hablando de correr, hay uno que se va bajando del auto para subirse a otro, pero desde la práctica, desde un micrófono, como el amigo Brickman, ayer el Grillo hablando con vos, Santi, su último programa de radio, y bueno, encarar un nuevo desafío, con algo que es muy necesario también, que lo que va a encarar él siempre con desafíos nuevos. Está bueno, se entretiene el hombre de esa manera, y va a encarar entrevistas fierreras también, históricas, y eso también hace falta difundir, y hace falta también que mejore una plataforma ahora muy visitada para ese tipo de tertulias, como son los canales de YouTube. Así que bueno, esperamos también ahí la posibilidad de Brickman que siga desparramando su conocimiento y siga invitando gente que sabe de carrera de autos y pueda expresar con una charla, no a las corridas, porque a veces los tiempos de los medios de comunicación son muy escasos, hay que siempre ir rápido, y para hablar en detenimiento, para poder profundizar muchos temas, hay que detenerse, hay que ir lento, pausado, hay que darle tiempo a las palabras, y es fundamental respetar lo más que se pueda, y qué mejor haciendo, bueno, esto que quiere encarar Brickman para hablar de, en este caso, algo muy específico, como la historia también del automovilismo entorriano, o protagonista de esa historia, y poderlas tener charlando un buen rato, ¿no?
0: Totalmente, ya iremos hablando de este nuevo desafío para nuestro compañero Andrés Brickman, que ayer lo teníamos aquí con nosotros en Bandera Verde, y la semana que viene seguramente estará acompañándonos en alguna que otra edición diaria. Javier, respecto a la actividad este fin de semana, en agenda la gente de María Grande, hablábamos con el Turco, el responsable del lugar del complejo Interlago, bueno, trabajando, nos compartía algún video, alguna foto por ahí también, en lo que es el circuito de María Grande para su segunda fecha este fin de semana. Ojalá que el clima acompañe, por ahora todo viento en popa para la gente de el circuito Interlago en María Grande. Bueno, postergada la actividad en Concordia, lo decíamos en el comienzo del programa, la gente de Victoria tiene actividad para el segundo fin de semana del mes de septiembre recién, por lo pronto ahora no hay actividad, segundo fin de semana del mes de septiembre vuelve a la actividad la gente del Victoria Autoclub en el circuito Cerro de la Matanza de Victoria, para tener en cuenta también en cuanto a la agenda. Nosotros primer fin de semana del mes de septiembre tenemos en Concordia Automovilismo Provincial y en Rally Entrerriano, que también se va preparando, Javier, para su próxima fecha, hablando de actividades programadas para el mes de septiembre, justamente.

0: rally muy acotado, que tuvo un mes de inactividad y que, bueno, va volviendo de a poco al ruedo, después de lo que había sido muy espectacular, digamos, o sea, tuvo un número tremendo en Concepción de Uruguay, obviamente centro neurálgico del rally. Después vino Hernández, sin correrse más de un mes, que se paró, y bueno, Hernández que se corrió en agosto, y fue una carrera un poco trastocada por el clima, algunos tramos que no se pudieron disputar, pero se la sacó a flote la competencia, un buen número, aceptable el número de hombres y máquinas en pista, recién van cuatro carreras, pero como es un campeonato reducido, ya cuatro es la mitad del campeonato, así que los que se corran en General Garanza será abrir la segunda parte del campeonato, en definitiva. Y bueno, lo mismo también para la competición especial que espera su vuelta a la actividad, será en Concordia, como bien lo decía Iván, una competición especial que sigue siendo y estando a la vanguardia, por lejos del automovilismo entrerriano, así que bueno, ahí hay expectativas muy grandes de una carrera importante para el torneo, para Concordia, para los protagonistas, salir un poco de la zona neurálgica que es Concepción del Uruguay, un circuito que aires nuevos respiran de otra manera, es otra alternativa, por lo menos salir siempre de las variantes de Concepción del Uruguay es bueno, y la encuentra esa posibilidad hasta el momento en Concordia, a veces va a Gualeguaychú. Es el automovilismo que anda bien, estará la Fórmula 3 o Renault Entrerriana. Veremos qué pasa con la Fórmula Entrerriana, pero bueno, por ahí cantaba Garay con el Zonal Entrerriano, celebramos mucho y ojalá el tiempo acompañe para el resto de las categorías como María Grande, como el Cerrito, que están andando bien, el tiempo les permita correr la gente de Victoria este próximo fin de semana, Santi, ¿no?
1: Totalmente, toda la agenda, toda la actividad, como siempre, aquí en Bandera Verde. Vamos a la última pausa y ya venimos para despedirnos esta tarde, saludando al amigo Jorge, que nos escucha, como siempre, en Gualeguaychú, también a través de Radio Estudio, allí en el sur de nuestra provincia. Abrazo para Jorge, para la familia que está permanentemente prendido Bandera Verde en nuestra tira diaria todas las tardes. Última pausa y venimos para el cierre.
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1: Nos vamos en esta tarde, nos quedamos sin tiempo, estamos cerrando esta edición, volveremos mañana con más Bandera Verde. Hoy, Javier, 27 de agosto, día de la radiodifusión argentina, después de aquel 27 de agosto de 1920, cuando comenzaba esto, toda esta historia o todo este trascender de la radio con los locos de la azotea. Bueno, hoy un nuevo 27 de agosto, saludo para todos quienes acompañan y, bueno, sobre todo defienden y sostienen la radio, sobre todo, importantísimo como

0: como medio de comunicación, y aquí estamos nosotros en la radio como todas las tardes cerrando nuestro programa, Javier.
1: Exactamente, Santi. Muy buenas tardes para todos. Simplemente la Argentina a la vanguardia de todas las cosas importantes, ¿no? Como esa primera transmisión mundial que la hicieron los argentinos, dando inicio a la radio, a las transmisiones. Somos un pueblo que somos pioneros, que tenemos valor y coraje. Nada más que hay que empezar a cuidar nuestros propios intereses más que los de afuera. Cuando pensamos así, las cosas van para adelante, amigos. Cuando pensamos primero nosotros, ahí vamos a salir adelante como siempre sostenemos esto, ¿no? Del hecho de las capacidades del pueblo argentino, que son inmensas, a pesar de todo lo que nos ha pasado, sobre todo la vuelta a la democracia para acá, somos capaces de esas grandes epopeyas, volverlas a tener. Viva la radio, un medio que sigue vivito y coleando, y más vigente que nunca, a pesar de toda la tecnología, las redes sociales, la radio, el libro, son irreemplazables, amigos. Irreemplazables, gracias a Dios, las seguimos sosteniendo y seguimos estando en el lugar que queremos estar, que es con esta vieja compañera de emociones que, bueno, la tenemos bien cerca en el corazón, que la acompañamos, que la nutrimos, que como una plantita la vamos regando y a pesar de nuestras limitaciones, le damos todo lo que tenemos, ¿no es cierto?, para aportar a este medio que bueno, que de alguna manera nos sentimos tan cómodos y esa alegría de desarrollar nuestra actividad. Amigo, buenas tardes para vos, para todo el resto de los comarqueños de Bandera Verde, que descansen, terminen bien el jueves y arranquen de la mejor manera el próximo día, el día viernes, si Dios quiere.
0: Gracias, Javier, hasta mañana. Gracias a todos por acompañarnos como cada tarde. Cerramos nuestro programa.
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0: Gracias.
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cuerpos entrelazados tienen miedo del futuro. 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

0: Merci.
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1: Hola, hola, hola, ¿cómo le va? ¿Cómo anda? ¿Qué cuenta? ¿Qué dice? ¿Todo bien? Aquí estamos, arrancando la siesta nuestra de cada día en Universidad. Aquí siempre hay música con el señor Iván Espiro, en la Operación Técnica Selección Musical. Mi nombre es Wilton Ozán, bienvenido, bienvenida. Lindo día el de hoy, al final. Y si, ¿usted escuchó, señor Iván Espiro, los truenos por la madrugada o no? ¿Sí? Y no pasó nada, pensé que había un cumpleaños cerca de mi casa porque se escuchó así como un par de, como parecían bombas de estruendo, ¿viste? No llovió tampoco, por lo menos en mi barrio, no sé, amagó lindo y en otros lugares.

0: Panorama, hoy tenemos 18 grados 9 décimas de temperatura, una temperatura casi ideal, ¿no? Una humedad del 58%, viento del sudeste a 28 kilómetros la hora, que es lo que se siente un poquito, que esté bastante fresquito, digamos, pero fresco, lindo, agradable, llevable, transitable. Y después tenemos una visibilidad de 15 kilómetros, óptima, ligeramente nublado el cielo, mayormente nublado para la tarde y noche, y mañana sábado va a estar así durante todo el día, el domingo también. Bueno, quizás asome un rato el sol, así como quien no quiere la cosa, y después se nuble un poco y así va a estar. Pero bueno, no hay pronóstico de lluvias, así que van a, para planificar el fin de semana, más que nada, ponete capaz que bajo techo, en un quincho o algo por el estilo, se puede hacer algo por ahí, ¿viste? Bueno, hoy en Siempre hay Música vamos a recibir, a meternos de llenos en la historia de Flavio Casanova, uno de los grandes referentes del rock and billy y el rock and roll argentino, con motivo de la presentación de Flavio Casanova, 40 años de rock and roll, el libro escrito por Nando García, desde aquellos primeros años en la escena under de los 80, pasando por Casanovas, Historias del Crimen, Silverados, Flavio Casanova Trío y muchas otras formaciones. Vamos a recibir a este legendario artista aquí en la siesta nuestra de cada día en universidad. En un ratito nada más, todo esto y más va a pasar aquí en Siempre hay Música.
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3: Síntesis de la semana. 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

0: Siempre hay música. Hoy recibimos a el gran Flavio Casanova, uno de los grandes referentes del rock and roll y el rock and roll argentino. Con motivo de la presentación de Flavio Casanova, 40 años de rock and roll, el libro escrito por Nando García, nada más ni nada menos. Yo, viste, cuando tenés una trayectoria importante, que has hecho las cosas bien y todo lo demás, ya, ¿qué te falta? Ahora faltaría el monumento, o si no lo hay ya. Pero para hablar de esto y mucho más, estoy en comunicación con Flavio. Bienvenido a la siesta nuestra. ¿Cómo estás?
1: Hola, muy buenas tardes a todo el staff de Siempre Hay Música y a toda la gente de Paraná. Un abrazo muy grande.
0: Qué lindo recibirte, Flavio. Que sos un... Permitime, con todo respeto, decirte que sos una leyenda viviente.
1: Mirá, yo sinceramente no lo veo así. O sea, de afuera, por ahí vos lo decís, pero yo la verdad... Yo soy un tipo normal, un tipo común, que labura, viste, y que sí. Hace las cosas que le gustan.
0: Te iba a decir,
1: como le gustan, nada sí. Más, viste. Pero bueno, si a la gente le hace bien escuchar mi música, por supuesto que el mensaje está dado, y aparte que es un placer para mí.
0: 40 años de recorrido, cerrando esta etapa del presente con un libro escrito en tu nombre, me parece que no es poca cosa.
1: Y mira, en realidad son 43.
0: Ah, vamos.
1: Esto lo empecé en el 83, justo cuando comenzó la democracia, exacto. Cuando salgo del servicio militar.
0: Ah, mirá.
1: Yo soy de la época de las Malvinas, soy de la clase 62.
0: Uf.
1: Pero bueno, no fui, pero bueno, tengo amigos, compañeros de la secundaria y todo, ¿viste?
0: Sí, claro.
1: Pero bueno, entonces había muchas ganas de hacer cosas, ¿viste? Y había todo por hacer.
0: Sí.
1: Con la nueva democracia... Entonces, ahí se formó algo lindo.
0: Sí, vuelve la democracia a este país, ¿no? Y con la democracia vuelven, el joven empieza a expresarse libremente y todo lo demás, y la música no queda de lado. Pero habiendo tantas expresiones, vos fuiste fuiste directamente a la raíz.
1: Sí, se puede decir que sí, pero en mi caso y en el caso de los otros Casanovas, cuando comenzamos,
0: sí.
1: Era un porcentaje el rockabilly.
0: Ah, okay.
1: O sea, siempre escuchamos de todo, y incluso en esa época, cuando hicimos los temas y grabamos el disco, después, 3 años después, en el 86,
0: sí.
1: Metimos otras cosas. Fíjate que Daniel Merero es el productor, Mario Breuer es el técnico de grabación.
0: Qué lindo,
1: banda.
0: Qué lujete.
1: O sea, no grabamos como en Sun Records, que me gusta muchísimo también,
0: sí.
1: Pero grabamos como era en esa época, lo último que había, con el mejor sonido, y estaban invitados Andrés Calamaro,
0: bueno.
1: Daniel Melingo, Pipo, o sea, buscábamos algo nuevo,
0: sí, sí.
1: Con la raíz del rockabilly, como decís vos.
0: Claro, claro. En ese tiempo también, bueno, surgieron bandas así como, bueno, los Cadillac en su momento, los Intocables, por nombrarte algunas, debe haber muchas más, por supuesto. Y todas fueron como mutando, digamos, ¿no? Y en esto que vos decís del movimiento, pero vos, lo que acabamos de escuchar ahora es muy, muy de una época, digamos, con un sonido actual, suena perfecto, todo bárbaro, pero se mantiene esa esencia de aquella rebeldía, no sé si de los años 60 debe ser, por ahí, o no.
1: Te hago una consulta, vos, ¿cómo lo escuchás cuando lo pones?
0: Yo lo escucho, ¿a la música?
1: Sí.
0: Perfecto, suena...
1: No, pero la escuchás, o sea, como que está quedada en el tiempo, o la escuchás como que es algo que se puede escuchar ahora.
0: No, a eso me refiero. Es una música que vos preservaste de aquella época, pero con un sonido actual, digamos.
1: Bueno, por eso te explicaba hoy, que no era solo rockabilly, que es una parte nada más.
0: Claro.
1: Hay otras cosas, y por eso perdura, y por eso estamos haciendo una nota, ¿te imaginás? Después de 40 años que salió ese disco,
0: sí.
1: Y todavía se habla de él.
0: Es increíble, ¿eh? Es increíble. Bueno, pero eso también es de también tener la mano de un buen productor, de un buen técnico, como lo que nombraste, Brauer, es uno de los mejores del país. Y como pasó con los Beatles en su momento, Rolling Stone, que discos que tienen sus años suenan muy bien en la actualidad, digamos, ¿no? ¿Cómo fuiste llevando tu vida con respecto de la mano de la música y tu lado privado, digamos? Porque mantenerte 40 años no es poca cosa, digamos.
1: Sí, en realidad, como te decía, son 43, desde
0: 43
1: hasta ahora. Sí. Lo que pasa que el libro, yo te explico, el libro salió en 2023, cuando se cumplieron los 40 años de carrera.
0: Ah, ok. Pero,
1: salió una primera edición del libro que se agotó.
0: Sí.
1: Y como en estos tres últimos años pasó de todo, como entre muchas cosas, que nos juntamos con los Casanovas después de 40 años.
0: Ah, qué bueno.
1: Y tocamos.
0: Qué bueno.
1: Bueno, entonces agregamos eso en la segunda edición del libro, ya que había que imprimirlo otra vez.
0: Ok.
1: Dijimos, bueno, agregamos tres capítulos más. Incluso están los nuevos discos que grabé, que no estaban en el otro, que está un poco más completo.
0: Okay. Le agregaron, tiene un plus extra, digamos, en la nueva edición.
1: Exacto, exacto. Tiene los tres últimos años, del 23 hasta ahora.
0: Qué bueno, qué bueno. Y todo esto va a ser presentado el próximo miércoles 2 de septiembre, ¿no?
1: Claro, este miércoles 2 de septiembre vamos a estar en la Biblioteca Nacional Mariano Moreno, en la sala Jorge Luis Borges.
0: Sí.
1: Junto a Flavio Casanova Trío, vamos a estar presentando temas de todas las épocas, de todos esos años, de las distintas formaciones que formé parte, como por ejemplo de Historia del Crimen, Casanova, Rocaband, ¿viste?
0: Sí.
1: Y temas nuevos también, y algunas versiones raras, como siempre hicimos. Y bueno, los invitamos, de 18 a 19 va a haber un panel con Alejandro Taranto,
0: sí,
1: con Gustavo Bove y con Fabián Loyato, que van a hablar del tema y van a hablar del libro.
0: Qué bueno.
1: Y después, de 19 a 20, vamos a estar presentando ese show.
0: Me encanta, me encanta, y me ha sido para mí todo un placer y un honor poder charlar con vos, Flavio. Me imagino que has, a lo largo de estos años, como muchos de nosotros, te han tocado vivir diferentes etapas de nuestro país, ¿no? Y la música sigue existiendo y sigue sonando.
1: Sí, lo que pasa es que en eso no hay que fijarse, porque si no...
0: no. Claro.
1: O sea, yo sigo y trato de hacer como puedo las cosas, todo a pulmón. Me considero que estoy en el middle of the road, o sea, en la mitad del camino. ¿Por qué te digo esto? Porque no me considero under y no me considero mainstream.
0: Claro, claro.
1: No soy mainstream porque hago lo que se me canta, no respondo a ningún productor ni nada.
0: Sí.
1: Y tampoco soy el under que es ahora, que son puras vistas de redes sociales.
0: Total.
1: Y de trabajo, muy poco. Pero.
0: Total, total. Esto es música de verdad, con una esencia increíble y hasta le agregaría como una especie de misterio, ¿no? Porque que suene tu música y nos guste hoy en día escucharla, nos caiga bien el sonido, las canciones, todo. Es más, te imaginás hasta la película, ¿no?
1: Estás redundando sobre exactamente lo mismo que dijimos hace un rato, que yo te decía.
0: Sí.
1: Que cómo lo escuchabas, te pregunté, y bueno, es eso, la idea es esa, que sea música que perdure en el tiempo. ¿Viste?
0: Total.
1: Como está lleno de grupos de culto, ¿viste? Que son así.
0: Sí, sí, por supuesto.
1: Escuchamos, ¿no?
0: Por
1: y
0: supuesto.
1: Si escuchás esas cosas, bueno, te van a salir cosas así o te vas a esforzar por tener productos de esa calidad.
0: Lo que pasa es que vos lo tenés más asimilado, Flavio, porque lo tenés incorporado. Aquello que por ahí no escuchamos habitualmente ciertos géneros musicales, nos sorprende de para bien poder consumirlos, ¿me entendés? Y nos hacen bien, digamos, a eso es lo que voy.
1: Exacto, no hay nada más lindo que la música.
0: Totalmente.
1: Es uno de los siete artes, que la verdad que es espectacular. Y bueno, yo estoy muy metido con eso. Y la verdad que es bueno también, como te decía hoy, que a uno le guste, y si la gente podemos hacer catarsis junto con el público, está bárbaro.
0: Totalmente.
1: Se logra el objetivo.
0: ¿Viste? Total, total.
1: Entonces,
0: total.
1: Por eso perdura también. Volvemos a lo mismo.
0: Me encanta que así sea, y celebro lo de la reedición del libro. La verdad que es fabuloso. Todos aquellos que tengan planes de andar por Buenos Aires este miércoles 2 de septiembre, 18 horas, Auditorio Jorge Luis Borges de la Biblioteca Nacional Mariano Moreno. Entrada libre y gratuita.
1: Claro, con entrada libre y gratuita, es un lugar hermoso, con
0: un planazo.
1: Excelente. Vamos a dar un buen show de una hora más o menos, así que los que anden por la zona, que pasen.
0: Que se acerquen, claro.
1: Va a pasar muy bien.
0: Totalmente.
1: Va a pasar muy bien.
0: Flavio, sí. Ha sido todo un placer. Ojalá que sea la primera charla de muchas que podamos tener en adelante. Estamos a disposición.
1: El placer es mío, y cuando vos gustes ya tenés mi contacto, así que cuando quieras charlar no hay ningún problema.
0: Dale, Flavio, te
1: mando un abrazo grande.
0: Un fuerte abrazo también de aquí.
1: Saludos a toda la gente de Paraná.
0: Gracias. Flavio Casanova, gran artista, con una trayectoria de 43 años dentro del medio de la música, del rock and roll. Ha pasado por otro vivo aquí en Siempre Hay Música.

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Y así de esta manera estamos llegando a la parte final de la siesta nuestra de cada día aquí en Universidad. Siempre hay música con el señor Iván Espiro en la Operación Técnica Selección Musical. Mi nombre es Wilton Ozán. Hoy charlamos con Flavio Casanova, uno de los grandes referentes del rock and roll y rock and roll argentino, quien está cumpliendo 43 años de carrera. Y con motivo de esto se va a presentar el próximo miércoles 2 de septiembre en el Auditorio Jorge Luis Borges de la Biblioteca Mariano Moreno de la Ciudad de Buenos Aires, a las 18 horas. La segunda edición de este libro que escribió el señor Nando García. Bueno, esto ha sido todo por hoy y por la semana. La pasamos lindo, ¿eh? Siempre es un espacio donde disfrutamos de los artistas, compartimos cosas productivas, que es la gestación de un disco, la presentación de una canción. Bueno, nos hace bien, la música hace bien, la música siempre nos acompaña. Nosotros nos volvemos a encontrar el próximo lunes a partir de la hora 15 aquí en FM Universidad. Quédate con nosotros, ya llega nuestro rockero rebelde, nuestro lesionador de cinturas con la música, nuestro Elvis. Elvis. Ya viene Pablo Salomone a la tarde de Universidad. Quédate con nosotros.

0: Hasta aquí hemos llegado por hoy. Nos volveremos a encontrar en otro capítulo de Siempre hay música por FM Universidad 105.7, Paraná, Entre Ríos.
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2: Juan tiene las puertas abiertas para lo que desee. También la tiene José, Pedro, Manuel, Aurelia, María, Cristina, Sandra. Quien quiera venir, que venga. Este es un programa abierto, más abierto que el anterior todavía, porque acá no solamente abrimos las puertas de la radio, sino que abrimos las puertas, las ventanas, los cositos esos que van ahí y el,
3: ¿alguien sabe?
2: Y las mirillas. De este lado del vidrio, yo. El hongo, pitongo y oblongo, solo como loco malo, porque de aquel lado del vidrio están el salvaje Will, el señor Wilton Ozan, y la medusa confusa y difusa.
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2: Que nos acompañan siempre, también conocido como Iván Espiro. No sé por qué se fueron los dos de aquel lado, me dejaron solo de este, pero bienvenido sea que se encuentre en la consola técnica el señor Wilton Ozan.
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2: Todas estas pavadas las hace él ahora. Antes las hacía Iván, pero ahora es él, porque no hay maestro, no hay alumno que no se parezca a su maestro. Qué linda esta musiquita.
0: Bienvenido, Jerapelina.
2: ¡Cómo me gusta Jerapelina! He amado la Jerapelina desde que era niño. La abuela Camila me hacía tortas de Jerapelina. La abuela Juana me hacía tortillas de Jerapelina. Y yo era bastante jerapelina y me andaba por la vida siendo
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2: Andaba yo haciendo jerapelina por la vida, decía. No sé si el señor Iván va a venir, no va a venir. Va a quedar aquel de aquel lado, va a quedar del otro lado. Ah, parte, cual camello. Vas a desencarnar. Ah, va a buscar la chichona con la memecha. Muy bien. Señoras y señores, esto es una edición más, la 4236 de El Pase Eterno. Ya 22 años aquí en la radio, creo que nacimos antes que la radio, ya éramos la radio antes que la radio fuera la radio. Y la radio va a seguir, aunque nosotros no estemos. Pero mientras estemos, y estamos, aunque no estemos juntos porque no estamos, va a ser maravilloso. Quiero agradecerle a la señorita que vino ayer, que nos sacó esa filmación, lo subió, por fin alguien se acordó de nosotros. Estaba un poco asustada al principio. ¿Cómo se llama la chica? Will. Cintia. A la señorita Cintia, muchísimas gracias por lo de ayer. Y fundamentalmente por la buena onda, a pesar del susto que tenía, pobre, se la bancó bastante. Estoy en manos del señor Wilton Ozan, les dije, está de aquel lado del vidrio, está en la consola en este momento, y él es el que dispone. Yo no sé si usted quiere música, quiere que yo siga hablando, quiere que... No, usted disponga, usted, por favor, usted está, es el que lleva los controles. Yo apenas estoy de este lado tratando de ser jerapelina. ¿No qué? ¿No vino? ¿Jerapelina? No, yo soy jerapelina. Sí, sí. Ah, lo que yo diga, me prometieron rock and roll. Es cierto, puede haber. Vayamos con el rock and roll.

No sé qué he estado mirando, pero entro a mi Instagram y me aparecen montones de esos tipos que tienen pelos encarnados, que le sacan pelo, le revientan granos. No sé por qué me está pasando todo esto. ¿Alguien sabe cómo se descon el Instagram? ¿No? No se puede. Ya el algoritmo me... Tengo que mirar otra cosa. ¿Y si me salen pelo y granos encarnados? Ahora me sale un caballo, por ejemplo. Bueno, voy a buscar otra cosa, pero mientras tanto me salen eso. No se puede desconfigurar, entonces una vez que te agarró el algoritmo, te agarró el algoritmo, fuiste. ¿Por qué es tan difícil la vida? ¿Por qué? En fin, ayer escuchaba, lo puedo hacer en vivo también, no hace falta que me pongas grabaciones, pedime, haceme un pip, pip, pip y yo te lo hago, no tengo ningún problema. Ayer escuchaba una entrevista en una radio. ¿Cómo nos viene a solucionar la vida la tecnología, ¿no? Y las aplicaciones ahora? Lástima que los que

0: quiere que las aplicaciones nos solucionen la vida, no preguntan si nosotros queremos las aplicaciones o no las queremos. Directamente la imponen y dicen, bueno, esto te va a salvar la vida. Y lo que antes hacías en 5 días lo vas a hacer en 45 minutos. Y toda una serie de cosas ahí, una detrás de otra. Y a mí nadie me consultó si yo quería que esta gente me solucione la vida. Pero mientras tanto, porque también se dijo, qué lindo, tenemos ahora un lugar que no sé qué cosa. Patrimonio de la provincia, patrimonio de la ciudad, la terminal vieja. Y ahora es un McDonald's. Y nadie, no sé si habrán hecho los planos, y eso es patrimonio, no se puede modificar así nomás. Pero bueno, en fin, está bien, me gusta. Nadie me consultó, pero bueno, debe ser que no soy tan importante para que me ande consultando la gente, ¿no? Y está todo lindo, pero no está todo lindo. Y si no te gusta, morite. No tenés otra opción, si no sos parte del futuro, si no sos parte de la tecnología, si no sos parte de lo que viene, jódete. Nadie te atenderá in situ, in vivo, ut supra, ad referendum. Tomá, te lo dije todo en latín, opus nigrum. Pero bueno, hay gente que sí, que te soluciona la vida. Me gusta que me solucionen la vida. Me gusta mucho. Alguien que quiera solucionármela en serio, le pregunto, de verdad, así con la mano en el corazón, que no tengo. ¿Cómo se desconfigura un algoritmo? Porque no quiero ver más granos y pelos encarnados. Una de las cositas que me gustaría poder solucionar. Estoy muy feliz, quiero decirlo, también lo quiero decir mirando fijamente a la cámara, para que nadie note que estoy mintiendo. Y decir con profundo orgullo, con profunda ternura. Esa no me sale bien, el sapo no me sale bien. Tengo una amiga que le sale bien el sapito. Pero bueno, no está con nosotros ahora. Yo puedo hacer la gallina, puedo hacer todo eso, pero el sapito no me sale bien. Ese me agarró de sorpresa. Pero ese no soy yo.
1: No podemos hacer choripán porque hay lluvia.
0: No, esa tampoco me sale, esa no me sale porque... El evil es muy grande, no me sale. Y el otro tarado tampoco. Ni Alberto tampoco. Del último presidente creo que el que más me sale, de los últimos presidentes, creo que es de la Rúa. Después el resto no me sale ninguno. Qué lindo que estés, Will. ¿Cómo te sentís ahí, Will, en el otro lado del vidrio? ¿Cómo estás hoy? Bien. Ah, para abajo. Y sí, viste que no es fácil tener un maestro como él. Yo deberías tener un micrófono aquí al lado.
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0: Eso era hace un ratito, ahora ya se me pasó esa parte, esa faceta mía. Va a ser un programa muy musical, así Will puede practicar. Me gusta cómo estás con los tips, con las pequeñas cositas que vas metiendo a medida que uno va hablando. Faltó un poco de velocidad, pero claro, recién estás empezando, no es tan fácil empezar de un día para el otro y saber dónde están todas las porquerías. Porque, por ejemplo, el pato ya sabe dónde está la risita, dónde está esto, dónde está lo otro. Y hace tic, tic, tic, tic, tic, tic, y es fácil. El señor Iván Espiro lo mismo. Vos recién estás empezando y sin embargo, te veo con un... Bien, te veo con un approach muy lindo. Te veo con una capacidad innata. Te veo de costalet. Porque no estás del lado de siempre.
1: ¡Perdón!
0: Ese no fui yo tampoco, ni Sirio. Estamos haciendo música cada 5 minutos, cada 7 minutos, porque si no a mí se me sale la cadena. Así que mirándolo a los ojos, les digo, esta música, esta bonita pieza musical, la selecciona el señor Wilton Osand. 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
1: Qué lindo, qué sutileza, me gustó, me encantó esa sutileza, realmente. Realmente me encantó esa sutileza. Hablando de sutilezas, el señor Iván Espiro se ha venido de este lado del vidrio. ¿Cómo le va, señor Iván Espiro? ¿Cómo está usted?
2: Sutileza que la música no tenía.
1: Bueno, no entremos en detalle. No entremos en detalle porque... ¿Cómo está usted? Le pregunté, no me contestó, por favor.
2: Muy bien, muy bien. Otra vez, muy contento de compartir este espacio acá con Salomone, Pablo Salomone, ya un nombre característico de la radiofonía regional. Mirá qué rápido está el señor.
1: No, lo anda recontra, es una lucecita
2: es
1: mala.
2: Un chiquito que descubrió una caja de juguetes.
1: No. Mirá. Pero está bueno, está, me gusta. Es picarón, viste que él tiene esa, alguna cosita ahí. Faltaba encontrarle el lugar. Capaz que el lugar de él, en Siempre Hay Música, sí es este, ahí donde estás vos. Pero
2: en este programa faltaba
1: encontrar el este lugar. En este programa, claro, faltaba encontrar el lugar y lo hemos encontrado. Con esa rapidez, mirá, mirá. Grillos por un lado, musiquita por
2: grillos,
1: otro.
2: Grillos, sí, está mezclado con un canto.
1: Con un canto tipo gregoriano.
2: Una mezcla ahí de efectos de sonido, pero bueno, me gusta.
1: No.
2: Es algo alternativo, algo...
1: Claro, es outsider. No, esa no me gustó.
2: Me da un poco de medio miedo, digo, es como algo de esquizofrenia. Que
1: este, ahí, esta, ¿no? Esta última no me gustó, sí, sonó medio esquizofrenia.
3: ¿Estás bien?
1: ¿Estás bien? Sí, estoy bien. Bueno, experiencia para esta tarde. Va a estar con el programa que sigue, con el señor Eric Alcaín.
2: Sí, yo estoy de acá.
1: No, no, usted sí, el señor, digo, el señor Wilton.
2: No sé qué va a hacer él.
1: Ah, no, a mí me gusta cuando está. Hay que...
2: Claro, sí.
1: Ah, tienen que ponerse.
2: Tiene que, bueno, viste que Milei,
1: sí,
2: ahora quiere llevar el salario mínimo a 1 millón.
1: ¿Y cuánto está?
2: Está mucho menos que eso. Pero la cuestión es que no hubo de acuerdo, así que...
1: ¿Cómo que no?
2: No hubo acuerdo con los gremios, entonces, bueno, lo pero, va
1: perdón,
2: a
1: ¿cómo que no hubo...
2: decreto.
1: A ver si voy entendiendo. La voz en off es la del señor Iván Espiro, porque no le hemos armado la camarita y eso. Milei quiere llevar el salario a 1 millón, está mucho menos, está en 300 y algo.
2: Era una de las propuestas...
1: 200 y pico, está 300
2: del Real. Era una de las propuestas del ministro de Economía como para reactivar la economía.
1: Tutito
2: algunos decían que había una trampa, que era como llevarlo de 1 millón acá a unos meses, a un tiempo prolongado, no inmediatamente. Pero bueno, cuestión es que no hubo acuerdo con los gremios.
1: Ajá.
2: Por el nuevo salario mínimo. Y el gobierno va... a dictar por decreto un nuevo salario mínimo que, bueno, todavía está confirmado.
1: Bueno, insisto, estaba más o menos en 200 y algo, 300, creo que no llegaba a 300 mil pesos. Lo va a llevar a 1 millón y a partir de ahí se irán las sumatorias diferentes.
2: En 376 estaba.
1: 376, perfecto. Lo va a llevar a una sumatoria. Lo que no se sabe, como vos decís, es si lo va a hacer en cómodas cuotas o lo va a hacer de una así a cuchillo, a corazón abierto. Fatality.
2: Claro.
1: Qué lindo. ¿Quién es ese? ¿Quién es ese, Iván?
2: Fatality. Ese es Mortal Kombat.
1: Mortal Kombat, bien. Uh-huh. A corazón abierto.
2: Claro.
1: Sí.
2: Bueno, esto iba a ser... esto iba a ser para los que cumplieran la jornada completa. Era el salario mínimo vital y móvil. Bueno, finalmente fracasó la reunión con los gremios. Y, bueno, no hay número todavía.
1: ¿Y qué sería la jornada completa, por ejemplo?
2: Las 8 horas.
1: ¿Y si hay tipos que tienen 2, 3 trabajos para poder llegar a fin de mes? ¿Eso se considera como jornada completa o no?
2: Y lo que pasa es que hay que ver las condiciones en que se trabaja, ¿no? Porque estamos hablando de gente con trabajo registrado.
1: Trabajo en blanco.
2: Algunos portales decían que este salario mínimo y vital y móvil se iba a completar con bonos y cosas por el estilo.
1: O sea, todo ñanga pichanga.
2: Viste que a la jubilación te dicen, la jubilación mínima es de tanto, pero le agregan un bono de 70.000
1: para 70 que
2: dé otro número.
1: Para que dé otro número, exactamente.
2: Era un poco eso la idea.
1: Lo que pasa en algunos, sobre todo en los estados, tanto provinciales como municipales, vos tenés un sueldo que te figura ahí y después te dice adicional por, que no son remunerativos. Llegado el momento de la jubilación, todo ese adicional por no te está contando, te lo descuentan ahora, pero no te está contando para después. Este es un ñanga pichanga igual que eso.
2: Sí, bueno, de hecho la noticia decía que una de las propuestas que barajaba Caputo era ofrecer ese monto de 1.070.000, creo, como salario mínimo, pero no estaba confirmado. Fíjate vos, en la reunión que tuvieron hoy en el Ministerio de Trabajo con los gremios propusieron llevarlo a 911 y desde el oficialismo dieron una propuesta inferior a esa y por eso no se llegó a acuerdo.
1: ¿Cómo? ¿Es un palo o es 911?
2: El palo era lo que se decía en los portales que el gobierno iba a ofrecer, que era el plan ofrecer, pero quizás de acá a un largo plazo.
1: Los gremios pidieron así de una 900 y
2: sí,
1: algo.
2: Sí, actualmente el salario mínimo de Vital y Móvil está en 366.600, que está ahí desde noviembre de 2025. Uh-huh. Ya se ha achicado un poco, ¿no? A casi un año. Bueno, una de las noticias que circuló hoy es que decían que uno de los proyectos de Caputo era llevar el salario mínimo a 1.000.000, pero de manera progresiva.
1: Claro, claro, claro. O sea, no de una, sino te doy un 2% ahora, un 3% mañana, el otro mes, te doy un 0,5% el otro y algún día llegaremos al palo ese que estamos prometiendo.
2: De todas maneras,
1: recordemos, o sea, que lo que hablábamos fuera de micrófono, recordemos que se viene un año electoral.
2: Para mí que, como igual, te digo, a raíz de lo que surgió después de esta reunión, puede ser que haya sido más un trascendido que una versión oficial.
1: Es posible
2: como
1: también.
2: Como para dar una buena imagen del gobierno y de que están haciendo algo por la economía, que es lo que están reclamando un poco también.
1: Todos,
2: ciertos sectores y los trabajadores también, ¿no?
1: Sobre todo eso, sobre todo los trabajadores. Digo, a lo mejor ha sido un trascendido con forma de trascendido mentiroso para después destrascenderlo del propio gobierno y instaurar un debate con algo que no va a tener ningún sentido y ver qué postura pueden llegar a tomar los otros. Esa es una.
2: También.
1: Recordemos de todas maneras que si de ser ahora sería lo mismo que un plan platita de masa, pero encubierto y de otra manera. No sin emisión, no con emisión, digo, pero sí, de alguna manera tan tramposo como el otro.
2: También se mezcla también con el tema de los nuevos créditos que ofreció o que van a ofrecer desde el gobierno, desde el ANSES.
1: Más el UBA.
2: Lo que Caputo llamó justicia social, que es la palabra prohibida
1: sí,
2: por Milei.
1: Sí, sí, sí.
2: Milei ayer también dio una especie de conferencia, discurso que iba a hablar en una escuela. De hecho, se habló
1: ¿y dijo de justicia noche. Social?
2: No, en una escuela, Ort, se llama la escuela.
1: Ort.
2: Bueno, está bien. De la comunidad judía. Y allí habló el presidente.
1: Ajá.
2: Y bueno, tiró algunas de sus máximas, por ejemplo, de que Marx era satanista. Exacto, así quedaron todos los chicos. Arengó un poco a los estudiantes también a que insulten a los... Sí, bueno, de eso ya lo descartamos a eso porque más que obvio. Pero leyendo...
1: Pero sí está en contra del adoctrinamiento.
2: Claro, pero estaba leyendo algunos de los pasajes bíblicos, eso que él cita frecuentemente para sí. defender su gestión.
1: ¿Pero de la Biblia o de la Torá?
2: De la Torá.
1: Ah, porque él ahora es más...
2: Sí,
1: no es más
2: él católico. Ahora anda con uno de esos... las sagradas escrituras que le llama a él, que no sé cuáles son.
1: Puede ser la Torá, puede ser el Talmud, puede ser el Corán, puede ser Biblia, puede ser el...
2: Cuestiones que citaba manipulando un poco y adaptándolo un poco a su discurso de cómo es... cuestiones religiosas mezcladas con historias, por ejemplo, que Marx era satanista y que Dios predijo el capitalismo y lo informó a través de los 10 mandamientos, dijo.
1: Y sí, porque Dios es omnipotente y omnisciente, o sea, está en todos lados y sabe todo.
2: Ahí está, mira
1: qué lindo. Qué linda esa corita, ese corito me gusta.
2: En un momento dijo, esto va para los periodistas, enojadísimo. Empezaron ¿qué? Silbatinas ahí en la audiencia, en el público, estamos hablando de
1: niños.
2: Un público adolescente.
1: Ah, adolescentes.
2: En un discurso que iba a hacer sobre innovación e inteligencia artificial, tengo entendido. Bueno,
1: pero siempre está bien para hablar de cualquier cosa.
2: Y en un momento dice Milei, cuando escucha los silbidos, si me lo festejan, yo como que voy a estar más agradecido, no sé qué. Y ahí empezó
1: su parte de showman.
2: Los aplausos de los chicos, sí.
1: Su parte de showman. Qué lindo, qué fantástico. Insisto, estamos en un año electoral, puede llegar a pasar cualquier cosa.
2: No, el año que viene es año electoral.
1: No, pero ya empezamos.
2: Ya empezamos con la campaña.
1: Bueno, por eso te digo, ya empezamos con la campaña.
2: Ahora, la pregunta es a la escuela, ¿no? A esta ORT. ¿Le hace bien esta imagen?
1: No, calculo que no. No sé por qué lo habrán invitado.
2: Eso fue el debate que se empezaron a plantear algunos medios, como diciendo, bueno, del presidente ya estamos acostumbrados a tener estas actitudes, su discurso no sorprende. Ahora, no sabíamos que esta institución bancaba todo esto.
1: Porque permitir que eso, o sea, sabiendo lo que vos acabas de decir recién, y vos decirle, che, presidente, vení a hablar y decir lo que quieras, porque de última es eso, el presidente va y dice lo que se le canta.
2: Sabiendo lo que puede llegar a ser el discurso.
1: Estás avalado. Es como cuando es como las autoridades de la radio que me dejan a mí hablar acá adelante del micrófono.
2: Exactamente.
1: Saben que yo puedo.
2: Sabiendo lo que va a hacer Salomón, le
1: no me censuré.
2: Claro.
1: Puede decir cualquier cosa el tarado y me ponen igual.
2: Exacto. Ahora, uno como tarado también se tendría que poder ubicar, ¿no? En el lugar, en
1: claro,
2: el contexto en el que está.
1: Porque uno yo me rodeo, de, por ejemplo, el salvaje Will, que me dice, estás derrapando, y yo ya paro. Cuando vos me cortás el micrófono, digo, estoy derrapando y paro.
2: Jamás he cortado el micrófono.
1: Tengo algún límite.
2: Jamás he cortado el micrófono.
1: Yo escuché.
2: Ha cerrado bloque nomás.
1: Escuché el primer programa que estuvo el señor Ozan, que decía cortar el micrófono. Vos dijiste cortar el micrófono. No a él, al señor Ergi El Cain. ¿No es cierto, Will?
2: Se mezclan los efectos con la música técnica. No entiendo qué está pasando.
1: Es porque él es músico. Viste que el músico tiene otra cabeza.
2: Claro, como que le añade su impronta.
1: Su impronta de músico.
2: Le pone su gracia.
1: Qué lindo. ¿Cómo es su gracia, Wilton?
2: Wilton.
1: Es su gracia.
2: Es como un. ¿Viste?
1: Para, antes las viejas decían, ¿cómo es su gracia?
2: Para mí que le quisieron poner.
1: Y yo digo, me meto en la pileta y.
2: Para mí que le quisieron poner Milton, pero dieron un vuelta a la M y quedó Wilton.
1: Esa es buena. Esa es buena.
2: O quizás es un nombre artístico y en realidad se llama Milton.
1: Él se llama Milton.
2: Milton Ozan.
1: Me gustó esa, Milton. ¿Tenemos música, Milton?
0: Que no entendí esa parte. Tenemos música, Wilton. Milton. Elton. John. ¿No sería mejor que te llame John Elton? Elton John.

0: Sé eterno.
1: O sí, ¿y qué? ¿Y qué? O sí, ¿y qué? ¿Y
2: hay
1: qué?
2: Un dicho que dice que cuando el gato no estás, no está, los ratones
1: comen queso.
2: Están de fiesta.
1: Sí.
2: Bueno, eso es lo que está pasando. Esta rata, la dejamos sola un rato y hace lo que se le canta, ¿viste? No puede ser esto.
1: Yo, digamos.
2: No sé por qué sea usted ese.
1: No. Voz en off en este instante, el señor Wilton Lozán.
2: No estoy
1: que
2: no.
1: Puede ser Milton.
2: Pues no sé por qué estoy en off.
1: Porque no tenés la...
2: Ah, no tengo la cara.
1: No, tenés la cara.
2: Sí,
1: ah, tiene la carita.
2: Sí, claro.
1: Ah, no está en off el señor Milton Lozán. Bienvenido nuevamente.
2: Muchas gracias, siempre
1: no,
2: estuve.
1: No, por nada. Sí, es verdad.
2: Llegué primero que usted.
1: No, eso ya lo sé.
2: Y me voy después que usted.
1: Pero esa parte de la... Brillante. Brillante esa parte de la consola, realmente brillante. Me dejó anonadado.
2: Ah, que ya no haga tanto. ¿Viste?
1: Esa cosa de encontrar
2: no
1: efectos,
2: pasa nada.
1: Así que...
2: Es nada.
1: ¿Cómo hiciste para encontrar los efectos?
2: Soy un corajudo, todo me lo ha enseñado el señor Iván Espiro.
1: Bien, no, sí, hay, no hay alumno que no se parezca a su maestro.
2: Es un maestro.
1: Es un maestro.
2: Sí.
1: ¿A
2: quién le debo parte de todo esto?
1: Bueno,
2: me divierte estar ahí, te digo.
1: Es lindo, es lindo.
2: Porque está bueno, tiene razón, viste, Iván, en no querer aparecer muchas veces. Porque, ¿sabe por qué? Porque el anonimato allá te hace, viste...
1: Te da impunidad.
2: Sí, te transforma en un diablillo.
1: Sí.
2: ¿Me entendés?
1: Y si uno ya lo tiene adentro como él, con más razón todavía.
2: No sé,
1: ni hablemos.
2: No atrevo a tanto.
3: Ay, una gorra de...
2: ciclón. Faltaba eso, porque... Déjame la mano eso, por favor.
1: Claro, porque no...
3: Ciclón.
1: No la tenías. No, pero lo otro, ese coro de niños gregorianos...
2: Aleluya,
1: que es lindo escucharlo antes de que crezcan, como dice Le Luthier.
2: Claro.
1: Escuchémoslos antes de que crezcan. Sí, estuvo muy bueno.
2: Sí. Cambiar la voz después.
1: Claro, porque son voces blancas.
2: No tengo ni idea.
1: Se llaman así, voces blancas. Las voces de los niños hasta la adolescencia.
2: No tengo ni idea, ni tampoco quiero seguir profundizando en eso, porque bueno. Ya me da miedo, digamos.
1: No, se llaman así las voces blancas.
2: Okay.
1: Es más.
2: Bueno, ¿la pasaste bien hoy?
1: Yo la pasé fantástico. Con
2: bueno, me alegra mucho.
1: La columna política del señor Iván Espiro.
2: La columna no me da más.
1: No, así es. Qué lindo es. Esa es
2: la columna de Iván Espiro, la columna no me da más.
1: Me gusta esa. Vamos a grabarla y vamos a implementarla. ¿Nos grabará Panchito? No, pero tenemos que ser con el ruso nomás.
2: ¿Para qué está vos? Está de adorno, decime.
1: No, pero ya no me usan más a mí. ¿Qué sé yo? Ya no me quieren más. Tengo que grabar para la
2: radio. Programa, Salomón.
1: Tengo que grabar para la radio La Hormiga, de Rosario, para que me den bola a alguien, qué sé yo.
2: Porque no te conocen.
1: La Hormiga sí me conoce.
2: ¿Ah, sí?
1: La radio de Pocho Leprati.
2: ¿Hace cuánto que no los ves?
1: No, siempre los veo, generalmente
2: sí,
1: los veo.
2: Han pasado unos años.
1: Me llaman, me hacen notas, me llaman, me hacen grabar cosas.
2: ¿Sí? ¿Y hablas en serio con ellos?
1: No, igual que acá. No, igual.
2: La moto y todas esas cosas.
1: Igual que acá, igual que acá. Igual que acá, sí, por eso me quedo.
2: Ya me imagino cómo será La Hormiga. ¿No?
1: Por eso me quedo. No, una radio cooperativa en serio, una radio... Una radio cultural. El Pato tiene una remera de Radio La Hormiga, porque el Pato fue a hacer un curso. El Pato fue a hacer un curso ahí en Radio La Hormiga.
2: Mirá vos.
1: Es la radio que se hizo en honor, junto con la biblioteca y el centro cultural, que se hizo en honor de Pocho Leprati.
2: Claro.
1: El ángel de la bicicleta, canción de León Gieco,
2: sí,
1: señor
2: sí,
1: Leprati,
2: sí.
1: De Concepción del Uruguay, para más datos.
2: Yo estuve en esa nota.
1: ¿Estuviste?
2: Sí, sí.
1: Bien.
2: Estuve con vos, Bobo.
1: Ah, tenés razón.
2: Da para allá.
1: Bueno, nos vamos para allá, volvemos el lunes.
2: Nos vamos para allá. ¿Volvemos el lunes?
1: No sé, qué sé. Con todo lo que dije de la musicalidad. Vos sí.
2: Yo tengo que volver.
1: No, tu programa es impoluto. Yo no sé.
2: Esa es otra también, está el operador. Me saco el lazo de encima.
1: Sí, más vale.
2: ¿Me entendés?
1: El próximo lunes seguramente tendremos la nueva columna, sí, que se llama La Columna no me aguanta, ¿cómo es? La columna no
2: ya me olvidé yo también.
1: Bueno, La Columna no me aguanta, que es la columna política del señor Iván Espiro.
2: Estuvo buena.
1: Estuvo muy buena.
2: Sí.
1: Sí,
2: La Columna no da más.
1: La columna nada más. Que habló de la escuela del orto y el señor presidente.
2: Bueno, ya está.
1: Nos vemos.
2: Para cerrar el fin de semana.

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Muy buenas tardes, empezamos una nueva edición de Tómalo con Pinzas por FM Universidad 105.7, la radio de la UTN Paraná, en esta jornada de viernes. Hemos llegado al viernes, sobrevivimos a una nueva semana, ya terminando casi este mes de agosto del 2026. Una jornada bastante atípica en lo climático, fresca a la mañana, con un viento constante que todavía persiste en estas horas de la tarde, pero con temperaturas bastante más altas en lo que ha sido el pasado el mediodía y también este horario. Así que un día en el cual la mayoría de quienes han salido abrigados a la mañana temprano han vuelto con campera, quizá alguno está con bufanda en la mano en la vuelta de la jornada laboral matutina. Iván Espiro en los controles técnicos, de este otro lado del vidrio quien les habla, Santiago Argelcain, para

comentar respecto de esto, bastante distintas entre sí, bastante alejadas en cuanto a su temática. Por un lado, anunciamos ayer la confirmación por parte de la provincia de la emergencia hídrica. Habían declarado el Ejecutivo Provincial esta emergencia, que, como saben, bueno, destina ciertos fondos con mayores facilidades para terminar algunas obras, para poder avanzar en ciertos programas, poner en condiciones rutas, desagües pluviales y demás. Y aparentemente esto ha generado algún que otro cruce entre distintos funcionarios del Ejecutivo Provincial, tanto así que conocíamos la noticia hoy de que renunció el director de Defensa Civil de Entre Ríos después, por lo menos, de esta declaración de emergencia. Oscar Díaz Bertossi es el hombre que ocupaba ese cargo y se fue ayer por la tarde, el mismo día que se declaró el fenómeno o el estado de emergencia por este fenómeno climático como es el Niño, aparentemente por discrepancias con otros funcionarios o con algunas áreas del Ejecutivo Provincial, lo cual no deja de ser curioso teniendo en cuenta que está en una de las áreas, o estaba mejor dicho, en una de las áreas más importantes para poder afrontar el fenómeno del Niño, y además hacía pocos días estaba al frente del nuevo centro de comando y gestión que iba a diseñar los operativos de contingencia, especialmente para las localidades que están al lado de los ríos Paraná y Uruguay. Así que, bueno, se ha producido este alejamiento de una de las figuras más importantes, en este caso del área de defensa civil, lo cual llama la atención sobre cuáles pueden haber sido estas discrepancias y cuánto puede llegar a afectar a la gestión o a quienes están a cargo del área de contingencia, de planificación, de seguridad en este sentido. También relacionado con el Niño, estuve leyendo hoy un estudio presentado por distintos científicos en la revista Science, presentación, una investigación que se basa en registros de variabilidad de temperaturas de distintos periodos históricos. Y lo curioso, lo llamativo y lo realmente impresionante es que la forma en la que realizan esas investigaciones es gracias a corales vivos o fósiles. Comparan, los corales tienen una suerte de registro, incluso los fósiles, que permiten constatar cuáles han sido las temperaturas o las subidas y bajadas de temperaturas que han tenido que soportar. Gracias a esto han podido evaluar que los últimos 40 años tienen un 36% más de intensidad que los anteriores a la Revolución Industrial. Y hay un 16% de fenómenos más intensos en lo climático en este último tiempo que los registrados durante el siglo XX. ¿Por qué traigo esto a colación? ¿O qué significa? Que hay fuertes motivos científicos, chequeados, constatados, de que la potencia de estos fenómenos del Niño recientes, un fuerte ejemplo es el del año 2015-2016 y otro es el que se puede llegar a venir este año, tienen una relación o podrían tener una relación estrecha con el cambio climático y con la contaminación generada por los humanos. Por eso la comparación desde la última revolución industrial con periodos anteriores. Me parece muy interesante esto. Conducido un estudio por Julia Cole, que es autora principal del estudio e investigadora de la Universidad de Michigan, y una serie de científicos que han estado presentes colaborando con esto. Así que me parece muy interesante y además creo que es una nueva instancia en la cual vemos que la ciencia aporta, en este caso, a un tema
que puede llegar a generar muchísimo peligro, por lo menos un riesgo concreto para quienes pueden llegar a verse afectados.

afectados, sobre todo en ciudades como la ciudad de Paraná. Bueno, en el marco de la política nacional, continúa fuerte e intensa la interna libertaria, ahora con dichos de Lilia Lemoine, que parece ser una de esas figuras, uno de esos paladines que van hacia adelante con el discurso, con las puntas de lanza, si se quiere, del gobierno de Javier Milei, y ahora el ataque fue hacia Victoria Villarruel. No es demasiado novedad esto, porque sabemos de las diferencias que tienen la vicepresidenta y todo el armado más cercano a Javier Milei. Estuvo hablando y apuntando contra la vicepresidenta, diciendo que tanto ella como Nicolás Posse, quizás lo recuerden como el primer jefe de gabinete de Javier Milei, aparentemente amigos de toda la vida, le tenían ambos miedo a los delincuentes y se oponían al protocolo antipiquetes, ¿no? En una nueva respuesta que viene a traer un tema viejo ya, como puede ser esta cuestión, y figuras viejas como la de Nicolás Posse, y viene también en respuesta a una especialista en narcotráfico, que es Laura Echarren. Estos son mensajes en X, que había hablado de un nuevo programa de seguridad y defensa, ¿no? Con lo cual, el fuego está saliendo para todos lados, y vemos, por ejemplo, en el caso de Lilia Lemoine, este accionar. Además de esto, hoy se planificó una reunión en la Secretaría de Trabajo por el salario mínimo vital y móvil, el Consejo del Salario, que debería definir cuáles son los montos mínimos. Además de esto, y una cuestión que me parece que puede ser interesante tenerlo en cuenta, porque despierta ciertas dudas respecto de ¿hasta dónde el gobierno está dispuesto a generar algún tipo de intervención, si se quiere, o de participación en las negociaciones entre privados, ¿no? Porque se impulsa una suerte de piso salarial de 1.070.000 pesos brutos, que no va a tener que ver exclusivamente con el salario mínimo vital y móvil, que está en estos momentos de 376.000 pesos. Va a ser como una suerte de doble vara, y ellos lo van a sugerir en las negociaciones entre privados. Algo que, si ustedes han tenido alguna vez un trabajo y han tenido jefes, se pueden dar cuenta de que es muy difícil que esto se pueda llegar a respetar, ¿no? Pero es una de esas medidas que tiene el gobierno nacional, en este caso impulsada por Julio Cordero, el secretario de Trabajo, y que veremos cuánto se respeta en las negociaciones entre privados. Y por otro lado, un tema que me parece que puede llegar a ser interesante seguirlo y que tiene que ver con esta notoria tendencia de nuestro país y de una serie de jóvenes que se han endeudado con billeteras virtuales, ¿no? Y además de esto, una curiosidad que es que Mercado Pago, la empresa de Galperín, cobra programas sociales, es decir, recibe los montos del ANSES de programas sociales, como por ejemplo la AUH o la asignación por embarazo, y lo tiene incluido entre uno de sus servicios, ¿no? Como si fuese una cuenta bancaria. Al mismo tiempo, ofrece una serie de créditos de muy fácil acceso y de altísimas tasas de interés que van de la mano con la tendencia de endeudamiento que tienen las distintas personas en nuestro país, ¿no? En ese marco hay una suerte de doble juego de Mercado Pago en el cual la gente accede a cobrar su prestación, por ejemplo, AUH, algunas otras prestaciones que tienen que ver con montos de asistencia, por la misma política económica en la que estamos, necesitan un préstamo. Mercado Pago les ofrece sacar ese préstamo a tasas, por ejemplo, de 700% anuales, y cuando cobra la plata del ANSES que va destinada a estas personas, se cobra la deuda que tienen por haber sacado el préstamo, con lo cual hace una suerte de cierre del círculo, porque sigue sosteniendo un patrón de tasas altísimas,
sin prácticamente ningún tipo de inversión inicial, porque cobrando la misma plata de las asistencias, ofrece esos montos para poder dar los préstamos y después recibe una prestación mucho mayor. Realmente una curiosidad que se ha detectado en este último tiempo y que lleva también a que haya algunas propuestas de que, por ejemplo, no se pueda afectar a las personas que tienen algún tipo de prestación con estos débitos automáticos o con los cuales se cobran los créditos. Así que realmente llamativa esta propuesta que ha llegado al Congreso también con un proyecto de ley para poder tratar de frenar un poco esta situación que se está yendo de las manos, si no es que ya se fue de las manos. Mercado Pago maneja el 14% de todos los pagos de ANSES en el mismo escenario en el cual otros bancos los reciben, ¿no? Con lo cual llama mucho la atención, me parece que es un tema interesante para seguirlo y en el marco además de una empresa como es la de Galperín, en la cual reclaman cierta desregulación, cierta liberación absoluta, pero también lo hemos visto como intentan poner un freno a la llegada de empresas similares de otros países. Así que creo que es algo como para seguirlo de cerca en la continuidad de esta situación que viene teniendo nuestro país de endeudamiento masivo de muchísimas personas, especialmente personas jóvenes, de trabajadores de menos de 35, 30 años que están sufriendo unas tasas usureras realmente, de como decimos, más de 500% anual y no están viendo resultados para poder paliar con esta situación en materia salarial. Vamos a hacer una pequeña pausa en la continuidad de Tómalo con Pinzas y a la vuelta seguimos con más temas.

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2: En la continuidad de Tómalo con pinzas, vamos a hablar de el mercado laboral. En el último tiempo hemos visto cómo se han empezado a presentar distintos informes y análisis sobre cuál es la dinámica del mercado principalmente privado registrado, que es uno de los que se ha visto afectado en este último tiempo. Laura Caullo es economista de la Universidad Nacional de Córdoba, investigadora del Instituto de Estudios sobre la Realidad Argentina y Latinoamericana, el IERAL, de la Fundación Mediterránea, también es docente universitaria y ha publicado un reporte, el reporte de novedades económicas de esta fundación, en el cual muestra una fuerte caída del empleo privado registrado en los últimos 12 meses, una secuencia que es comparable a una serie del año 2009. Queremos conocer un poco más de este tema y cuáles son las tendencias que se están viendo en esta materia. Laura, muy buenas tardes, aquí Santiago te saluda. Muchas gracias por la disponibilidad para poder charlar de este tema.
3: Hola Santiago, buenas tardes, ¿cómo estás?
2: Muy bien, muchas gracias.
3: Como vos mencionabas.
2: Sí, perdón, quería preguntarte un poco como para poder meternos en el tema, pero contame, sí.
3: Pregúntame.
2: No, bueno, la tendencia que vemos es una tendencia de 12 meses de retroceso en el empleo privado registrado. Sabemos también que los puestos de trabajo del sector público también se han visto muy afectados, pero ¿dónde a ustedes les parece que salta la alarma de mayor manera o qué cuestión consideran que puede llegar a ser una tendencia más difícil de poder frenar o de poder recuperar?
3: Bien, como vos mencionabas, el último informe está basado en los puestos asalariados, privados, registrados, es decir, puestos de llamados de calidad, es decir, en el sector privado y puestos formales. Y lo que vemos es que hace 12 meses, consecutivamente, de manera mensual, se reduce o se retrotrae la cantidad de puestos. En total, desde noviembre de 2023 se perdieron alrededor de 241.000 puestos de trabajo y esta es la trayectoria de caída más grande, más prolongada, 12 meses consecutivos, que encontramos desde el 2019, que es de donde está disponible la serie mensual homogénea. Durante la pandemia, durante 2020 y 2021, hubo también una racha de 11 meses consecutivos de caída. Bueno, ahora se llegó a 12 meses consecutivos de caída. Lo que nosotros también miramos particularmente, más allá de esta tendencia a la baja, porque al inicio de la actual gestión hubo, en el contexto de ajuste y de acomodamiento de precios relativos y de la economía en general, se llegó a tocar un piso, después se estabilizó la cantidad de puestos de empleos asalariados privados registrados en torno a 6.200.000, 6.300.000 puestos. Y desde entonces, desde mayo de 2025, que es hasta donde se mantuvo la meseta, viene en retroceso hasta mayo 26, que son los últimos datos disponibles. Cuando nosotros lo abrimos por sector de actividad a estos datos estadísticos para ver un poco... Es conocido el dato en qué sectores ha golpeado más, pero vemos que construcción particularmente tiene el porcentaje de caída mayor, con un 14% de pérdidas de empleo desde noviembre hasta noviembre 23 hasta mayo 26. Después también encontramos a la industria manufacturera y particularmente, por ejemplo, acá aparece minería y energía, que es uno de los sectores dinámicos. También es un sector que en el cual se han destruido puestos de calidad. Es quizás por un cambio en la fase de producción. Primero era la fase más mano de obra intensiva, ahora que está operativa, esos puestos temporales, formales, pueden haber disminuido. Uh-huh. Y el único sector que sigue generando empleo privado formal es el sector agro. No obstante, cuando vemos las magnitudes de la cantidad de puestos que se pierden o se generan, no se llegan a compensar. Agro son 13.000 puestos adicionales formales, mientras la caída en la industria manufacturera, estamos hablando de casi 86.000 puestos, construcción 63.000 puestos, o sea, entre ambos estamos muy cercanos de los 150.000 puestos perdidos de estos 240 totales. O sea, construcción e industria claramente han sido los sectores más golpeados en esta reconfiguración.
2: Que tuvieron una caída fuerte desde el inicio de la gestión también, sobre todo el dato de construcción desde el inicio de la gestión de Javier Milei por decisiones de frenar la obra pública, ¿no? Creo que ahí se explica un poco también de eso. Me llama la atención el dato de minería y energía, Laura, teniendo en cuenta que, bueno, pareciera ser que es uno de los sectores que puede llegar a traccionar fuertemente en materia de generación de divisas y demás, pero lo explicabas bastante bien, me parece, tiene una característica que es que no genera tantos puestos de trabajo, ¿no?
3: Exacto, bueno, son minería, hidrocarburos, incluso el agro, son sectores que no generan gran cantidad de puestos de trabajo, estamos hablando de alrededor del 7% del total del empleo formal, mientras, bueno, construcción, industria, comercio, son los sectores generadores de empleo porque son por sus características, ¿no?, que son manos de obra intensiva. Entonces, ahí hay que hacer la diferenciación entre sectores con buen crecimiento en términos de su actividad y generadores de divisas y sectores que permiten generar puestos de trabajo. También un detalle para incorporar al análisis que vos hablabas recién hace un momento de es la cuestión salarial, ¿no? Bueno, porque si bien en los sectores de minería, hidrocarburos, la generación de puestos es escasa, pero también el nivel salarial es significativamente mayor que, por ejemplo, en el promedio de la construcción. Entonces, cuando hablamos también para ver el consumo y cómo evoluciona, hay que ver la masa salarial, aún así, que es precio por cantidad, la masa salarial viene cayendo porque hay una fuerte caída en el empleo en estos sectores que intensivos en mano de obra. Uh-huh. También otra cuestión que no es inmediata es el derrame que puedan tener los sectores petroleros, mineros, sobre otros sectores, o sea, el derrame secundario sobre comercio, sobre transporte, sobre los servicios particulares, particularmente, por ejemplo, la provincia de Neuquén. Eso aún todavía no es significativo.
2: Como última pregunta, Laura, siempre cuando uno habla con economistas, con especialistas que vienen siguiendo datos, hacen hincapié que el dato puntual de un mes no es lo más relevante cuando hablamos de inflación, de cuestiones de caídas de puestos de trabajo y demás, sino que lo interesante es ver las tendencias, ¿no? Los recorridos para ver también o pensar hacia dónde pueden llegar a ir. Es un poco también lo que está en este reporte. Y quería preguntarte si hay algo de este último registro que han realizado que tenga algún panorama de recuperación, si hay alguna cuestión, algún indicador que ustedes notan que pueda llegar a identificar un crecimiento de alguno de estos sectores que han tenido fuertes caídas de puestos de trabajo en el último tiempo.
3: Bueno, como vos bien decías, en realidad uno acá lo que analiza son no solo tendencias, sino también trata de alguna manera de tratar los datos de la manera más representativa posible. Estos datos son sin estacionalidad, por ejemplo, construcción o hotelería tiene una estacionalidad muy alta en el verano. Bueno, se hace todo un trabajo estadístico para aislar ese efecto. En términos de incidencia sectorial, bueno, hoy vos también lo mencionabas, se anunció esta remuneración mínima, uh-huh, que de alguna manera es una política salarial que apunta a escalafones de la actividad formal, concretamente estamos hablando de los mismos datos, pero no tanto de los puestos de empleo, sino del lado salarial, que estén por debajo del millón de pesos. 1.070.000 pesos es el umbral sugerido. Es una política focalizada. Concretamente, quienes tienen convenios colectivos con salarios por debajo del millón de pesos, en el salario mediano, uh-huh, es particularmente construcción y gastronomía, dos sectores de estos que nombrábamos que han sido muy golpeados en términos de empleo. El resto de los sectores formales siguen teniendo un nivel salarial de convenio por encima del millón de pesos en general. Acá hay una aclaración finita que me gustaría también hacerla. El anuncio oficial del gobierno habla de remuneración mínima. Remuneración incluye todos los conceptos por la prestación del trabajo más adicionales, presentismo, antigüedad, no es únicamente el salario, la retribución. Entonces, bueno, hay que ver luego cómo se instrumenta. Y también un detalle es que el gobierno mantendría la pauta salarial como máxima del 2%, este techo para homologar los convenios y de alguna manera controlar los precios, digamos, claro, que no tenga un desenlace inflacionario, si se quiere, para todo el resto de los escalafones. Pero como sugerencia, de alguna manera, lo que está diciendo con esta medida es, bueno, los escalafones que estén por debajo del millón de pesos pueden tener un incremento superior. Es decir, cuando uno mira las buenas prácticas de las políticas salariales, uno tendría que ver dos cosas en simultáneo. Por un lado, preservar el poder adquisitivo, mejorarlo, y por otro lado, lograr crear o mantener, incluso mejorar en lo posible, de manera simultánea, más empleo formal.
2: Claro.
3: Acá un riesgo es que si es muy complejo lograr ese nivel salarial para algunos sectores en función de la productividad y lo que realmente las empresas tengan la espalda suficiente para afrontarlo, también tenés un riesgo de tracción hacia la informalidad, que en Argentina más de 4 de cada 10 trabajadores se desempeñan en la informalidad. Entonces, bueno, hay que ver después la letra fina de la implementación, pero creo que hay medidas focalizadas, apuntadas a intentar revertir la situación de estos sectores que la están pasando mal. Por ejemplo, también el anuncio de créditos y ampliación en los créditos hipotecarios, de alguna manera también podría revitalizar el segmento o el sector de la construcción.
2: Laura, te agradezco muchísimo por el tiempo y la predisposición para poder hablar en esta jornada. Ojalá podamos reanudar la charla o por lo menos tener algún nuevo episodio, sobre todo idealmente con algún reporte que nos muestre datos más alentadores, ¿no? Que estos últimos meses hemos visto una serie de indicadores que no son los más optimistas. Por lo pronto te agradezco mucho y te mando un saludo aquí desde la ciudad de Paraná.
3: Gracias a ustedes, estamos en contacto.
2: Era Laura Caullo, economista de la Universidad Nacional de Córdoba, investigadora del Instituto de Estudios sobre la Realidad Argentina y Latinoamericana de la Fundación Mediterránea, docente universitaria también y autora de este reporte del cual estábamos hablando, que marca esta fuerte tendencia de caída del empleo privado registrado. Hacemos una pausa y ya seguimos con la segunda mitad de Tomalo con Pinzas.
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2: Mucho para charlar de la agenda política, tanto provincial, nacional, como hasta podríamos decir internacional, teniendo en cuenta algunas particularidades. Esta semana el gobernador Rogelio Frigerio se encontró con Roque Fleitas, el titular de La Libertad Avanza, el presidente de La Libertad Avanza en la provincia de Entre Ríos, diputado provincial también, una de las figuras más importantes del espacio libertario en la provincia. Se juntaron esta semana y dejaron trascender o decidieron que se conociera con una foto ahí en el despacho del gobernador, con lo que imaginamos que puede ser una señal de acercamiento de cara a tanto las elecciones del año próximo como la posibilidad de que La Libertad Avanza deje cierto camino allanado para que el gobernador con cierta comodidad pueda hacerse con la reelección el año 2027. Se mantuvo una reunión, según los medios oficiales, en la cual se abordaron temas de la coyuntura política y económica nacional y provincial, y además, bueno, hubo ahí cuestiones relacionadas al modelo de Estado, el desarrollo productivo, infraestructura, administración de recursos fiscales y demás. Insisto, tiene más olor a que es una señal política y una acción más simbólica de cara a lo que puede llegar a ser las elecciones del año próximo que una decisión de reunirse exclusivamente por temas específicos de la gestión, ¿no? Hay algunas declaraciones de Fleitas diciendo que se debe garantizar el rumbo de coincidencia con el gobernador, hablan de nunca más al populismo, nunca más al kirchnerismo, bueno, cuestiones que son bastante típica ya del discurso del gobernador Rogelio Frigerio. Esto sucedió esta semana y también se espera que el presidente Javier Milei realice un cierre en la próxima convención anual, la convención que se está realizando, mejor dicho, la actual convención anual del Instituto Argentino de Ejecutivos de Finanzas en la provincia de Misiones. Y esto no deja de ser interesante porque hace algún tiempo el gobernador Hugo Passalacqua rompió con quien era su jefe político, podríamos pensar, o el gran armador de aquel Frente Renovador de la Concordia de Misiones, que es Daniel Rovira. Rompe Passalacqua con Rovira y se queda con el poder institucional, pero debilita un poco ese gran espacio que venía gobernando desde hace dos décadas la provincia de Misiones. Allí es donde La Libertad Avanza pareciera estar apuntando con fuerza. La secretaria general de la presidencia, Karina Milei, organizó una suerte de escuela para figuras, es algo así como una escuela para poder prepararse para asumir el poder en la provincia de Misiones. Ya decimos que Javier Milei va a estar en la provincia también dando algunas declaraciones y se perfilan algunos nombres para candidatearse y pelearle la gobernación el año próximo, como son, por ejemplo, el diputado Diego Hartfield, un extenista, estilo muy libertario esto, de gente que viene de por fuera de la política, y el senador también del PRO, Martín Goerling, que ambos van a estar en esta jornada y que se espera que quizás, si se dan las posibilidades, apunten ahí su nombre para poder competir en las elecciones. Así que veremos cómo avanza esta negociación entre Passalacqua y Milei, o mejor dicho, entre Passalacqua y Karina Milei o los Menem, que son un poco los armadores. Pero me parece que es interesante ver cómo se puede llegar a plantar ahí la actual gestión de Passalacqua y competirle a una Libertad de Avanza que quiere hacerse con un lugar. El que sabe de esto y de otros temas también para charlar en esta jornada es nuestro amigo y periodista Juan Bracco. Juan, querido, ¿cómo estás? Buenas tardes. Juan, ¿nos escuchás? Vamos probando. Bueno, yo sigo y vos me interrumpís, Juan, por las dudas, si no nos estás escuchando. Teníamos también...
1: Hola.
2: Ahí está, ahora sí, Juan, ¿cómo estás? Buenas tardes.
1: Muy bien, ¿ustedes cómo están?
2: Muy bien, Juan. Acá repasando un poco de la agenda, tenía anotado acá distintas cuestiones, desde Cuéder en Paraguay, pasando por Frigerio y Fleitas, y Javier Milei en Misiones. Por ahí un poco anda la agenda por estos días, bastante variada, ¿no?
1: Sí, ahí hay dos temas, algunas cosas como para puntualizar, y después, si querés, las expandimos, hacemos zoom. El primero es que Edgardo Cuéder sigue con su derrotero en Paraguay. La última decisión que se conoció de la justicia es que le negaron la libertad. Se llama libertad bajo caución, es la libertad bajo palabra, digamos. Es un juramento de me voy a portar bien y entonces puedo deambular libremente por las calles. Se lo negaron porque no tiene arraigo, es decir, al ser extranjero no tiene ni familia, ni propiedades, bueno, propiedades que tiene Cuéder allá, pero están embargadas.
2: No tendría motivos.
1: No tiene trabajo,
2: quedarse,
1: no tiene relaciones. Tiene más motivos para irse que para quedarse.
2: Claro.
1: Entonces, la decisión de la justicia fue rechazarle la libertad bajo palabra. Va a seguir en prisión, en prisión domiciliaria. Iba a seguir en prisión domiciliaria, aunque le dijeran que sí, porque tiene otras dos causas donde también le dictaron la misma medida. Eso por un lado. El martes por la noche, tarde-noche, hubo una reunión bastante reservada entre el gobernador Rogelio Frigerio y el presidente de la Libertad Avanza Entre Ríos, que es Roque Fleitas. Se reunieron en el despacho del gobernador. Esto fue informado por la Libertad Avanza y no por la gobernación, que es el canal habitual de la difusión de las actividades del mandatario. Según pudimos averiguar, la charla giró sobre temas institucionales, sobre cómo está armándose el partido, la Libertad de Avanza, sobre algunas cuestiones que tienen que ver con la sanción de las últimas leyes que se dieron en la provincia y demás. Yo tengo la sospecha de que el proyecto de Roque Fleitas para eliminar las PASO estuvo sobre la mesa, pero es una sospecha, no tengo ninguna prueba.
2: Claro.
1: Más allá de algunos silencios un tanto incómodos cuando uno pregunta sobre este tema, no tengo ninguna prueba. Hay elementos que llevan a la suspicacia, o sea, que de la suspicacia a la paranoia hay un paso, pero no puedo dejar de mencionar esto de que la gobernación no lo difundió. La última vez que no se difundió una reunión entre el gobernador y un legislador provincial fue cuando Nancy Miranda dejó el bloque del PJ en el Senado. Entonces, hay antecedentes para pensar o para tener el pensamiento malicioso. La reunión se produce un martes a la noche. No es muy difícil que Frigerio dedique una hora de un martes a la noche a que Fleita le cuente cómo están juntando afiliaciones para terminar de armar el partido, que ya está armado acá en Entre Ríos. Así que, bueno, esa reunión es bastante puntual, es como un antecedente de lo que puede llegar a venir. Uh-huh. Y el otro tema que habíamos puntualizado tenía que ver con
2: Javier Milei viajando a Misiones y la posibilidad ahí de qué es lo que puede
1: Javier
2: pasar.
1: Javier Milei va a ir a Misiones. Javier Milei va a ir a Misiones a una reunión de un grupo de ejecutivos de finanzas, o sea que va a estar en su salsa. Uh-huh. Según lo que uno pudo averiguar, no va a haber ningún encuentro protocolar por ahora con el gobernador Passalacqua. Es probable que se crucen en el evento y se saluden, porque hay diferencia de 40 minutos entre las exposiciones de los gobernadores, donde va a estar Pasalacqua, Cornejo, Valdés y alguno más que se me escapa. Uh-huh. Valdés el correntino, Cornejo el mendocino.
2: Y Jalil, me parece,
1: ¿no? Y el discurso del presidente. Pues no lo recuerdo, no lo recuerdo.
2: Bien.
1: También después de que hablen los gobernadores hay un breve interregno hasta que el presidente haga el cierre. No está previsto un encuentro con el gobernador, no está previsto encuentro con dirigentes ni con la gente de La Libertad Avanza de Misiones, va a ser solamente este evento privado en un hotel 5 estrellas en Puerto Iguazú, que da las cataratas, da la selva, es un lugar, la verdad que soñaba, y hay varias actividades ahí para el disfrute también de los ejecutivos de finanzas como nosotros, que podríamos ir tranquilamente a un evento de esta naturaleza y pasar un fin de semana cool, rodeado del verde misionero.
2: Y no pasaríamos pasaríamos desapercibidos, digo, nada, no llamaríamos la atención en absoluto.
1: Yo tengo traje, por lo pronto.
2: Bien, muy bien.
1: Yo tengo un traje. Uno.
2: Ya estás como para arrancar,
1: pero por lo menos,
2: Juan.
1: Va a durar 2 días. Para el primero estoy, o para el, claro, para el día que va el presidente, para el viernes.
2: Claro, para
1: eso. Esto va a ser el viernes 4, el viernes de la semana que viene.
2: Bien. Ese dato era el que estaba dudando de exactamente cuál era la fecha. Bueno, quedará a ver si en ese encuentro con ese encuentro al pasar, podemos decir, ¿no? Ese saludo que puede llegar a haber con Pasalacqua genera algún comentario, alguna que otra foto, pero me parece que no hay demasiado todavía en la provincia de Misiones.
1: No hay demasiado, ¿no? Feeling tampoco, ¿eh?
2: No, me parece que no.
1: Bueno. No hay demasiado feeling. Hay que ver si el presidente mantiene la tesitura de quienes están yendo a Misiones en estos últimos días, estas últimas semanas, de cruzarse o hablar con Pasalacqua y de no hacer la peregrinación para ir a ver al ingeniero, que es Carlos Rovira, que es el rey de puesto en Misiones, ¿no? Es el caudillo que perdió absolutamente todo el poder, o que se le escamoteó el poder entre los dedos en Misiones en el último tiempo. Ayer hubo sesión de la legislatura y hasta le pidieron que se corra de lugar, porque su banca seguía estando en el medio de lo que ahora es el bloque del gobernador, y le pidieron que se corra. Nos enteramos también de que Rovira tiene ciertos privilegios, como por ejemplo un patio interno a disposición de él, el patio trasero del edificio de la legislatura, que es un edificio moderno a las afueras de Posadas, muy lindo. Tiene acceso privado, no entra como los demás diputados que tienen que pasar por un sistema de control de seguridad, y además es al único el que le permiten tener una custodia armada dentro del edificio. Todos esos privilegios parece que los va a ir perdiendo poco a poco en el transcurso de estos días.
2: Bueno, será interesante ver entonces cómo continúa la política misionera, porque es una provincia particular, ¿no? Que tiene este llamativo frente que ahora se reestructura, y también veremos cómo La Libertad Avanza intenta jugar en las elecciones del año que viene, Juan. Por lo pronto te agradezco muchísimo por el tiempo y charlaremos la semana que viene, ya quizá con algún formato renovado.
1: Esperemos que sí, no adelantemos nada por las dudas.
2: Por las dudas no nos queremos mufar, Juan. Abrazo grande y buen fin de.
1: Igualmente para ustedes.
2: Era el periodista Juan Bracco en esta jornada de viernes, con una variada agenda de lo que viene sucediendo a lo largo de esta semana. Estamos ya en los últimos minutos de Tomarlo con Pinzas. Alejo y Belisario están aquí para hacer una nueva edición de Orbis Tertius. Antes de irnos, dos noticias deportivas, una mala y una... podríamos decir. Los Leones cayeron por 2-1 ante Alemania en las semifinales del Mundial de Hockey sobre césped. y se van a estar midiendo ante Países Bajos el día domingo por el partido del tercer puesto, mientras que los alemanes, actuales campeones defensores, van a tratar de seguir con esa misma carrera exitosa ante España. Así que una de cal y una de arena, podríamos decir, para el deporte felino argentino, las Leonas en la final y los Leones en el partido por el tercer puesto. 2-1 cayeron los muchachos en el partido de semifinales. Y por otro lado, un bombazo del mercado futbolístico: Enzo Fernández será refuerzo del Manchester City en una operación que rondará los 140 millones de euros, una verdadera salvajada, con un jugador que en su corta carrera, porque tiene 25 años, ya estaría acumulando 279 millones de euros, con 18 millones que fueron de River a Benfica, o de Benfica a River, mejor dicho, en el pase de River a Benfica. Chelsea le pagó 121 millones de euros al equipo portugués y ahora el Manchester City estaría desembolsando 140 palos europeos para que Enzo Fernández vaya al equipo citadino y, bueno, en teoría reemplace a Rodri, que se ha ido al Barcelona. Nosotros nos vamos. Iván Espiro en los controles técnicos, quien les habla, Santiago Rialcain. Se quedan para escuchar Orbis Tertius y a ustedes les deseo un gran fin de semana. Chau, chau.

0: Hola, ¿qué tal? Muy buenas tardes, queridos oyentes. Bienvenidos a una nueva entrega de Orbis Tertius. Relatos del presente, la última de la semana para ser precisos, porque es viernes y la alegría flota en el aire. Hoy hemos tenido que hacer un pequeño cambio de nuestro formato habitual. El querido Alejo París ha tenido un imprevisto, así que yo voy a hacer la conducción en la medida de lo posible, pero no se preocupe, que no voy a estar solo. Tenemos sorpresas, pero primero, antes de venderle la sorpresa que tenemos para hoy, déjeme que hago las parroquiales, anuncio todo y después, sí, le empiezo a contar. Porque si usted nos está escuchando por la radio, es porque ha sintonizado la 105.7 FM Universidad, acá, saliendo desde la Regional Paraná de la Universidad Tecnológica Nacional. Bueno, hubiese sido mejor decirlo de corrido, pero la cosa viene cruzada, sépalo entender. Es viernes, hay como es un espíritu disperso que quiere ya juerga. ¿Quiere saber usted cómo está el clima? Porque está en su casa y no ha salido. El clima está hermoso. Hay 19.9 grados centígrados, o sea, 20, vamos a redondear, en la ciudad de Paraná. La humedad de un 58%, es un poquito alta, pero hay unos vientitos que amagan con secar todo, incluso los bolsillos. Y la presión es de 999 hectopascales, un viento del este a 25 kilómetros por hora, y la visibilidad es óptima, de 15 kilómetros. Así que bueno, el día está hermoso, es viernes. Es cierto que es un poco fin de mes, pero bueno, hay actividades gratuitas en la ciudad, ya se lo anunciamos ayer, si no, revise ahí el embudo y no hay excusas para no divertirse, para no pasarla bien, para no tener un gran día. Y nosotros, humildemente, desde aquí, desde este lugarcito que nos toca, que nos compete, intentaremos sumar una piedrita, un granito de arena, una cucharadita de cal, para que su día sea más ameno. ¿Y quién va a ayudar a esto? El queridísimo y por todos conocido, famosísimo y prestigiosísimo. ¡Qué día tenemos hoy! El querido licenciado Chantún, que se va a presentar así.
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1: Matrícula en trámite, ¿le parece a usted? Viene choreándose, perdón, viene trabajando hace tantos años. Matrícula en trámite. Bueno, no sé cuál de todos esos rubros estará matriculado, porque no creo que haya un colegio que nuclee todas sus especialidades. De todas maneras, querido licenciado, un placer, un honor, un orgullo y una alegría tenerlo aquí.
2: Muy buenas tardes, señor Ruiz. ¿Cómo le va, señor
1: Pero
2: Ruiz?
1: Bien, no sé si usted me estaba prestando atención a mi presentación.
2: Sí, pareciera que también no le va, ¿eh?
1: No, por eso hubo un cúmulo de furcios. ¿Qué podría decir usted a todo esto?
2: No, yo voy a reservarlo para cuando usted tenga un cobre, ¿no?
1: Ah, bien. Bueno, ármese de paciencia.
2: Bueno.
1: Ármese de paciencia porque viene jodida la mano. Pero bueno, qué lindo, qué buena presentación, ¿eh?
2: Sí, estoy viendo acá. Claro, yo pedí. No, yo arreglé mi calle. Por eso estoy acá. Estoy por un fijo. Yo sé que a usted le importa parcialmente, a la gente no le importa lo más mínimo. Pero arreglé, si eso sí, no me pagaron por mi imagen.
1: No, por eso.
2: Pero me dijeron que ahora tienen streaming y están las cámaras acá. Yo pedí que no me filmen, ¿eh?
1: Sí, no, estamos respondiendo, hemos respondido esa demanda.
2: Pero pusieron una foto.
1: Y una foto, eso podíamos, ¿no?
2: Yo dije que por mi imagen era otro precio, así que tendré que arreglar después.
1: Bueno.
2: ¿Dónde está París?
1: París tuvo un inconveniente.
2: Estuvimos
1: del otro lado de la pecera, los dos, nos anunció incluso el queridísimo Santi Ergi, Alcaín, y de golpe
2: sí,
1: es como
2: pero...
1: que se puso pálido.
2: No, pero
1: y está... tuvo que arrancar. Es como, yo vi que una gota de sudor frío le corría por la 100.
2: Sí.
1: Digo, por la 105.7.
2: Sí, claro. Muy bien.
1: Disculpe.
2: ¿Habrá tenido que ir de cuerpo, dice usted?
1: De cuerpo y alma, porque él es muy cartesiano.
2: Ah.
1: Así que,
2: está con todas las luces hoy. ¿Quiere hacer usted la columna?
1: No, por favor.
2: No, bueno, tendré que hablar oportunamente con París porque no es lo que habíamos convenido. Estamos arrancando con el pie izquierdo y después lo deja a usted pegado porque él tira la de humo.
1: Y bueno, bánquenos en esta porque por cómo lo vi salir rajando se va a tener que quedar todo el programa.
2: Cuando o sea, usted no dice
1: supuesto.
2: Esta, ¿se refiere a la situación
1: sí,
2: o otra
1: supuesto,
2: cosa?
1: A esta situación.
2: Ah, ok. Bueno, igualmente quiero decir que han tomado mi mejor perfil, ¿eh?
1: Salió lindo, ¿eh?
2: Estoy ahí con la pipa.
1: Sí.
2: Con los lentes que reserva ahí el anonimato. Eso era antes de ir al coafer.
1: Sí, se ve que los masajes capilares...
2: Sí.
1: Funcionan. Han prendido, sí.
2: Funcionan, sí. Ahí un chaleco muy elegante.
1: Muy elegante. Digo,
2: para que la gente que nos está viendo por la web, ¿no?
1: Sí, y la que no, bueno, se la está perdiendo. Pero bueno, por fin...
2: Vayan por la web.
1: Claro, pasen por la web y van a poder poner el rostro detrás de esa cara. Yo le digo la verdad.
2: Quiero decir que ya se acomodó, ¿eh? Ya si no se está trabando.
1: No, son un poco de pánico escénico, porque yo no tenía pensado presentar, usted sabe que
2: claro.
1: La conducción no es lo mío, yo soy el 2. La pared de primera, así que París me la tira y yo se la devuelvo de primera, lo dejo de cara al gol la mayoría de las veces,
2: sí.
1: pero y él
2: erra.
1: Bueno, tiene que a veces yo también. Acá errar es humano.
2: Bueno, ¿quiere los bifes?
1: Sí, por favor, no, pero no me va a cobrar muy caro, ¿no? Usted sabe.
2: No, es que esto no ya está acordado, no
1: bien.
2: Se preocupe.
1: No, digo por los bifes, está todo muy caro.
2: No, tranqui. No, tendré que arreglar con París.
1: Bueno.
2: Por lo de la imagen. Arreglamos otra cosa, pero bueno.
1: Y acompañarme hasta el final del programa hoy.
2: Sí, eso.
1: Se queda la hora entera, eso ya estaba...
2: Sí, pero a París le tendría que cobrar como si me quedara media hora más por esto de las imágenes.
1: Bien, perfecto.
2: Perfecto, porque usted no lo paga.
1: Y claro,
2: ¿no?
1: Por supuesto.
2: ¿No?
1: O sea,
2: bueno.
1: En todo caso, le puedo dar el contacto de Marcelo, el director de la radio, por si París no responde.
2: Sí, me habló muy bien de el doctor Marcelo D'Amico me habló muy bien.

0: ¿El señor Salomone?
1: Ah, el señor Salomone. Sí, es bastante chupamedia.
0: Pero
1: Salomone.
0: No quiero meterlo porque ya me han dicho del otro lado, me han dicho del otro lado que cada vez que empieza a tirar nombres la gente se agarra la cabeza.
1: Sí.
0: Porque ya se empiezan a quedar todos pegados.
1: Quédate, bueno.
0: Nadie quiere... Sí, sí. Salomone no pasa nada porque es una mancha más al tigre, a lo sumo, ¿no?
1: Pero bueno, te arrastra, te agarra de la pata y te arrastra al foso.
0: Sí, sí. Bueno, dijo que es un hombre muy respetado, es doctor.
1: Es doctor, dijo. Es doctor. No te cura nada, pero es doctor.
0: No Salomone, sino no, sí, D'Amico.
1: Sí, D'Amico, Marcelo, el director. Él lo llama, se refiere a él como el benemérito y se toca el hombro muchas veces con dos dedos, con estos dos, que no sé para qué más lo usará.
0: Claro, no menos averigua Dios, sí, y perdona. Sí, sí, sí. Javier Milei estuvo en una escuela secundaria para hablar de ética.
1: Sí, sí.
0: Hasta acá uno podría pensar, sin temor a equivocarse, que se trata simplemente de una actividad meramente de carácter institucional.
1: Bueno, sí, puede ser.
0: Pero como decimos siempre, por que un análisis sea sencillo, no significa que sea correcto.
1: Claro, sí, tiene razón.
0: Si no,
1: irrefutable.
0: Si no, estaría lleno de psicoanalistas.
1: Bueno, hay bastante también, pero no está lleno.
0: Hay que empezar por una palabra, como decimos siempre en este tipo de análisis terapéutico. La palabra aquí, como en otro momento lo dijera Paulo Freire, ¿no?
1: Claro,
0: la palabra generadora.
1: Sí, generadora, sí.
0: Bueno, aquí la palabra es secundaria. Secundario.
1: Secundaria en tanto que no es principal. Ah, perdón.
0: ¿Quieres hacer la
1: No, no, hacer? Perdón. A mí me fascina su manera de pensar. Entonces quiero indagar, ¿no? Porque usted sabe que es una inteligencia extraña, poco común.
0: ¿Para usted?
1: Sí, para mí. Digo.
0: ¿Y usted qué sería, normativo?
1: Y yo soy del montón. Yo soy el hombre masa, como dijo José Ingeniero.
0: El hombre mediocre.
1: El hombre mediocre, exactamente.
0: Bueno, secundaria remite a aquello que es secundario, aquello que ocupa un segundo lugar.
1: Sí.
0: Y quizás sea esa verdaderamente la estructura del pensamiento presidencial de turno.
1: Bien.
0: La educación, para Milei, es secundaria. La ética es secundaria. El pensamiento es secundario.
1: Bien.
0: Lo primario, ¿qué es? El insulto, señor.
1: Exactamente, claro. Bien, bien, me gusta. Hasta acá lo sigo, al menos.
0: Primero se identifica al enemigo, después se lo insulta. Y recién entonces, si queda tiempo, se construye una teoría que explique por qué había que insultarlo. Esto ya sería interesante, pero incluso hay algo más, porque este episodio ocurre en la ORT.
1: Ajá.
0: ORT.
1: Sí.
0: Y estamos hablando de una secundaria. ORT. Secundaria. Secundaria, ORT. A veces el inconsciente no habla, pero deletrea, como sí. Decía la presentación. El mensaje cifrado parece bastante evidente, señor Ruiz. Milei tuvo una secundaria del orto.
1: Muy bien, sí, sí, sí, seguramente.
0: Y esto cambia completamente el encuadre del análisis. Porque entonces no estamos frente a un presidente que visite una escuela. Estamos frente a un adulto que vuelve al escenario de un trauma.
1: Muy bien, qué sagacidad.
0: Desde el psicoanálisis oriental denominamos a esto revancha retrospectiva institucional.
1: Mire, hay un término para esto. Mire, qué específico, ¿no? Porque yo no me imagino. El Freud de su doctrina había pensado en, ya en casos de presidentes volviendo. Muy bien, qué maravilloso. Lo que es saber, ¿eh?
0: El saber no ocupa lugar.
1: No, no ocupa lugar y representa un beneficio de la gran puta. A mi abuela.
0: ¿Su abuela?
1: Sí, mi abuela.
0: Hablando de la gran puta, podemos hacer un festín con la señora.
1: No, no analicemos acá. Vamos, que está muy bien. Lo estoy siguiendo, que para mí es un montón.
0: El sujeto regresa al lugar donde alguna vez pudo experimentar impotencia y vaya uno a saber en qué sentido, ¿no?
1: Claro, si metafórica o...
0: Pero en este caso vuelve investido de poder.
1: Claro.
0: Antes podía ser sancionado por un profesor. Ahora puede cuestionar el sistema educativo. Antes podía ser objeto de una cargada. Ahora tiene micrófono y pañales llenos de caca.
1: Usted dice que vino en son de revancha, vino a cargarse, digo, más allá de los pañales, a cargarse, digamos, con los bullies de su época, digamos.
0: Antes podía quedarse solo frente al grupo, ahora puede pedirle al grupo que abuchee a otro.
1: Sí, eso estuvo tremendo, ¿eh?
0: Hay una inversión perfecta, el alumno vuelve convertido en autoridad. Y cuando la autoridad necesita que otros griten por ella, estamos frente a lo que técnicamente denominamos tercerización del bullying.
1: Tercerización del bullying, mire. Eso también es parte de la doctrina, digo, de su sistema de...
0: El presidente ya no necesita insultar solo. Puede dirigir el insulto. Esto puede ser importantísimo para entender incluso cierta crueldad. Las raíces orientales.
1: Sí.
0: Cierta crueldad, así se dice en Occidente.
1: Claro.
0: Cierta crueldad en algunas de sus decisiones, porque aparentemente no estamos únicamente ante una doctrina económica, señor Ruiz. Uh-huh. Podría existir aquí una proyección, una revancha, una forma de decir: si mi secundaria fue del orto, ahora el secundario sos vos. Jubilados, secundarios, universidades, secundarias, cultura secundaria, ciencia secundaria. El que pregunta, secundario. El que piensa distinto, secundario. El problema es discutir qué ocupa lugar de lo primario, señor Ruiz.
1: Bien.
0: Por ahora, la evidencia clínica señala al menos tres elementos.
1: A ver, estoy interesadísimo, lo estoy siguiendo aparte.
0: Primero,
1: a ver.
0: El yo.
1: Bien, egocentrismo, ¿no? Estamos hablando de alguien...
0: Segundo...
1: Ajá.
0: El insulto.
1: Sí, claro.
0: Y tercero... Twitter.
1: Sí, claro, sí.
0: Y no necesariamente en ese orden.
1: No, hay veces que conjuga todo, ¿no? Te insulta en primera persona desde X, lo cual lo suele hacer bastante seguido.
0: Ahora bien, todavía existe una cuestión... ¿Por qué el presidente se enoja tanto con los periodistas? Y acá la psicolingüística vuelve a darnos una pista. Periodista, periódico, periodicidad. No son palabras aisladas. Hay una estructura. El periodista pertenece al universo de lo periódico. Aquello que vuelve una y otra vez, cotidianamente, cada día, como si fuera cargando la piedra.
1: Bien, bien.
0: Algo que ocurre sistemáticamente, una y otra vez, cada día, todos los días. Y ahí aparece un problema central en la psiquis presidencial. Milei parece rechazar la cotidianidad, lo ordinario, lo regular... Lo que ocurre siempre. Necesita nutrirse de aquello que es excepcional. No quiere simplemente ser un presidente. Él tiene que ser un fenómeno. No toma una medida económica. Hace la reforma más importante de la historia.
1: Me gusta que un poco lo encarna mientras...
0: No discute. Da una batalla cultural. No se masturba.
1: No.
0: Está entre medio de tus sábanas.
1: Qué mal.
0: No tiene adversarios. Tiene enemigos de la libertad. La norma le resulta insuficiente, señor Ruiz. Necesita épica. Y quizás es por eso que su sexualidad también responde al mismo patrón. Ha publicado en diferentes oportunidades, o medios han publicado en todo caso, algo que él ha mencionado sobre largos periodos entre eyaculaciones.
1: Sí, claro.
0: Y esto, desde nuestra perspectiva, no puede ser un detalle y nada más.
1: No, no, claro.
0: El hombre no puede eyacular un martes cualquiera.
1: ¿Por tiene qué martes? Está bien, no,
0: tiene que esperar, acumular, transformar una función fisiológica ordinaria en todo un acontecimiento. Eyacula cada 6 meses, según él, como vaca mala.
1: Vaca mala, así le decían. Una bomba tántrica.
0: Porque si ocurriera seguido, perdería valor simbólico, señor Ruiz. Sería periódico y volveríamos al periodista. El periodista encarna exactamente aquello que Milei rechaza. La periodicidad, la noticia de hoy, la pregunta de mañana. Otra conferencia, otra tapa, otro miércoles, jueves, viernes, sábado, domingo, lunes, martes, el día que usted quiera. La insoportable constatación de que después de un acontecimiento histórico viene un día hábil como cualquier otro.
1: Claro, verdad.
0: Y eso puede ser particularmente traumático para alguien que necesita vivir permanentemente en la excepcionalidad, porque lo cotidiano obliga a aceptar algo espantoso. Obliga a aceptar que uno también es una persona.
1: Claro.
0: Que come, duerme, se levanta, va al baño, se equivoca. Porque el cuerpo tiene rutinas. Al menos algunos.
1: Sí,
0: los que todavía tienen los bolsillos llenos como para comer. No sé cuántos son a esta altura del partido. Entonces, acá hay algo que vale la pena, digamos, reflexionar detenidamente.
1: A ver, por favor, hasta ahora estoy siguiéndolo a pie juntillas.
0: Porque, como decía, el cuerpo tiene rutinas, uh-huh. Aunque el ego pretenda tener destino heroico.
1: Bien, claro.
0: Épico, histórico. Por ello podemos formular una hipótesis. Milei odia lo periódico porque lo periódico le recuerda que existe lo cotidiano y todo lo cotidiano le parece una mierda. Y lo interesante es que, desde una perspectiva al menos estrictamente escatológica, la mierda es precisamente una de las experiencias más periódicas del ser humano.
1: Sí, si uno tiene suerte, todos los días.
0: Es decir, aquello que uno intenta expulsar. Freud llamó esto retorno de lo reprimido. En Concepción del Uruguay le decimos, te volvieron a dar ganas de cagar.
1: No, bien, hay una adaptación, digamos, de la teoría.
0: Y acá el cuadro termina de cerrar. El periodista pregunta todos los días. El intestino también. Ambos trabajan con la periodicidad. Uno produce titulares, el otro deposiciones. Y quizás por eso el conflicto no sea solamente político. Podría ser fisiológico. El verdadero enemigo de Milei no sería el periodismo, sería la frecuencia. Mire qué interesante.
1: Qué impresionante.
0: Todo aquello que vuelve, la pregunta, la crítica, el cuerpo, el día siguiente, la realidad. Para alguien obsesionado con ser excepcional, probablemente no haya más nada más insoportable que descubrir que mañana también es sábado, o domingo, o lunes, o el día que usted quiera. Y además, hay un bonus track de todo esto.
1: ¿Hay más encima?
0: Sí, porque digamos que el análisis repara en la mierda porque es el insulto más habitual,
1: claro,
0: del presidente hacia los periodistas.
1: Últimamente, sí.
0: Sin embargo, dime... ¿qué insulto profesas?
1: Claro.
0: Y te diré quién eres.
1: Bien, me gusta esa.
0: Porque el presidente aquí también proyecta, señor Ruiz. Proyecta porque dice que... que los periodistas son una mierda.
1: Sí.
0: Cuando el que usa pañales es él.
1: Eso está muy... Muy bien, la verdad ha sido redondito, si se me permite, como algunas deposiciones, pero terminó donde empezó, y el derrotero del pensamiento era complejo y era largo, y no se patinó nada, no dudó. Yo creo que, permítame, esto no va en desmedro de anteriores columnas, pero creo que es la mejor. Creo que ha tenido una solidez, si se me permite, su argumento. Presentación,
0: sí.
1: Que se ve que ha pensado comiendo queso.
0: Sí, sí, sí, no hay teorías de mierda acá,
1: ¿eh?
0: No,
1: acá no, acá está... Qué bien, me... Y hay algo ahí, ¿usted no tiene miedo? Le pregunto, porque usted sabe que usted se podría estar ganando la enemistad del presidente si lo escuchara.
0: Sí, es cierto lo que usted dice. Lo que ocurre aquí es que... Usted conoce que el presidente es economista.
1: Sí, economista.
0: De hecho...
1: Especialista en crecimiento con y sin dinero.
0: De hecho, ¿qué es lo que dice su Twitter?
1: Economista, creo, y sí, algo de, tiene el tilde gris, ¿no?, que tienen los mandatarios. Porque, o sea, no lo dice, pero da señales de que es parte del...
0: Sí, pero dice él economista. A Jonathan Bieler le preguntó qué decía la bio de Twitter
1: y decía
0: economista.
1: Economista.
0: O sea que él es economista.
1: Sí, sí,
0: a
1: sí.
0: veces es presidente y a veces es economista.
1: Y a veces no, a veces tuitea como
0: economista.
1: Sí,
0: tuitea
1: sí.
0: como economista o como presidente. Hay veces y veces.
1: Y veces,
0: ¿no?
1: Y veces.
0: Bueno, pero usted sabe que dentro de los elementos más básicos de la economía aparece la vinculación entre la oferta y la demanda.
1: Claro, claro. Oferta y demanda.
0: Y cuando la oferta es mucha. Uh-huh. Cuando hay mucha oferta, el precio cae. Uh-huh. Entonces, digamos que no habría tanto interés.
1: No, claro, claro, hay que...
0: Cuando hay mayor interés, hay un valor económico más alto.
1: Absolutamente.
0: Porque hay una concentración, hay menos oferta en ese
1: claro,
0: caso.
1: Claro, si la demanda supera a la oferta, bueno, obviamente los precios suben.
0: Porque... Bueno, ¿y usted cómo catalogaría la oferta periodística según el presidente de la nación y los insultos? ¿Es mucho o poca?
1: Y claro, o sea,
0: ¿cuántos son los periodistas que el presidente insulta? Son
1: él dice subió porque era el 95% y ahora son el 96,5%.
0: Bueno,
1: o sea que
0: bien,
1: no solo le sube la inflación, sino que el nivel de periodistas de mierda.
0: Bien, entonces a lo que voy es que son muchos más los que son de mierda
1: para el
0: presidente que los que no lo son.
1: Absolutamente, sí.
0: Bueno, entonces lo que yo digo es, en ese caso, yo no soy periodista primero, ¿no?
1: No, yo soy.
0: Pero bueno, uno se sienta aquí frente a un micrófono.
1: Es un comunicador en este momento.
0: Y un divulgador.
1: Sí.
0: Un divulgador. Pero, digo, todos los que estamos en esa órbita de ser, digamos, blancos plausibles del presidente de la nación por tener un micrófono a mano... dormimos sin frayada porque somos tantos que, digamos, es como la reproductibilidad técnica de la obra de arte, ¿no? Pierde el aura,
1: exactamente.
0: Pierde autenticidad, ¿no? Se va fragmentando. Entonces, si fuese que un presidente se la agarra con un periodista,
1: claro,
0: y ese periodista queda en offside, ese sí tiene que temblar, ¿no?
1: Qué bien que salió del... Qué sabiduría, qué implacable su silogismo, ¿no? Claro, habiendo tanto, el tiro que le vaya para usted es muy difícil, digamos. La verdad, me había gustado muchísimo, pero esto le sube un punto más. O sea, tenía un 10, le pongo un 10.50.
0: 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Y recuerden, lo excepcional ocurre una vez. Si ocurre todos los días, puede ser periodismo. O tránsito intestinal.
1: Muy bien.
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4: Síntesis de la semana. 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
0: Sí.
1: Sí, claro que sí. Estamos arrancando el segundo bloque, querido licenciado.
0: ¡Estamos al aire, Gus!
1: Estamos al aire, no diga nada, guárdese. Todo eso que
0: ya me estaba
1: contando,
0: loco.
1: Lo continuamos después.
0: Me pongo loco.
1: Usted sabe que ahora lo que se viene es una sección, digamos, que yo llevo adelante, que se llama Lado B. No sé si usted, calculo que usted ha escuchado.
0: Si quiere que lo presente.
1: ¿Exacto? ¿Se anima?
0: Ah, usted me lo iba a pedir.
1: Se lo iba a pedir acá en el aire, si no, no pasa nada. Pero bueno, si usted quiere, me puede presentar.
0: Sí, pero necesito clima.
1: A ver.
0: Señor Espiro.
1: Espiro.
0: Es el señor Martín Calvo. ¿Cómo dije?
1: Espiro.
0: Déjeme clima,
1: sí,
0: por favor.
1: Perdón.
0: Ahí está. Hay un lado de la realidad. Esas historias que uno ve todos los días y que mañana, con suerte, envolverán sus huevos y con desgracia quizás lo tapen a usted en alguna playa. Pero también hay otra realidad. La que duerme el sueño de los justos hasta este momento, en que el señor Ruiz, el señor Belisario Ruiz, las podrá iluminar, porque solamente él puede ver fuera de ese haz de luz hacia donde la hegemonía cultural quiere que miremos. Por eso esto es el lado B de la información, el lado B de la información, señor Ruiz.
1: Muchas gracias, querido licenciado. Verdaderamente, en este momento, si Iván tiene un ruido de serrucho, lo tendría que poner, porque Alejo París debe estar temblando, porque esta presentación estuvo a la altura, estuvo a la altura de las que me hace habitualmente el querido Alejo. Pero bueno, vamos. Sí, bueno, a ver si estoy yo a la altura, dice Iván, destilando su maldad. Eso fue porque le dije, ¡espiro! Bueno. Vamos a noticias que por ahí no son tan, no son tan conocidas, no han circulado tanto, pero no por eso son menos importantes. Y le traigo una de Córdoba. Esta sucedió en Córdoba, región centro. Vamos, región centro, ¿no? Estamos cerquita. Nuestros queridos hermanos. Cordobeses han tenido un hecho policial, pero un tanto simpático, vamos a decirlo así, porque un nene de 2 años llegó al jardín y prestenme atención, con 71 envoltorios de cocaína.
0: ¿Pero cuántos años?
1: Y 2 años.
0: ¿Había repetido algo?
1: Yo no sé. Y la madre fue detenida. Yo digo si el niño es, pero bueno. Se ve que... Vamos a avanzar en la noticia. El episodio ocurrió en un centro de cuidado infantil del barrio Ampliación. Dice acá, a mí me hizo dudar si no era Ampliación, pero sí. Hay, debe haber un error ahí de tipeo en la noticia. Vamos a decirle nosotros, Ampliación Cabildo. La droga estaba dentro de un monedero. Ya acá, digamos que hay un suponer, ¿no? Estaba dentro de un monedero y la causa quedó en manos de la justicia especializada en narcotráfico. Yo lo que digo es, qué pedazo de monedero, ¿no? Lo primero que...
0: Sí, sí.
1: Entraron...
0: ¿Pero qué tenía fafafa?
1: 61 bolsitas. El niño no se habrá pensado que eran chasquibunes, qué sé yo, es lo que
0: sí, sí, pasado. ¿Verdad? Hay cierta similitud, señor Ruiz.
1: Pero yo digo, qué monedero grande. Para mí ese era el bolso del gato Félix, más que un monedero. O yo diría que más que monedero es moneduro.
0: Sí,
1: yo
0: sí.
1: Le digo, quizás se confundió. Si esta familia hubiese diferenciado pasame el monedero de pasame el moneduro, por ahí no tenían este problema y la madre no estaría ahora tras las rejas. Pobre madre, pobre niño, ¿no? Que se quedó sin su madre.
0: Sí, sí, sí, sí.
1: El hallazgo de 71 envoltorio de cocaína, pues usted dice, ¿cómo lo descubrieron? Yo lo primero que pensé que capaz...
0: ¿Cómo lo descubrieron?
1: Ya le voy a decir, pero yo lo primero que pensé, quizás estaban jugando al que pestanea pierde... O al que se ríe pierde, y nadie perdía. No pestañó nadie en toda la mañana, empezaron a sospechar, digo yo. Pero no fue así. El hallazgo de 71 envoltorios de cocaína en un jardín de infantes de Córdoba activó un operativo policial y judicial que terminó con la aprehensión de la madre de un nene de 2 años. Dice, una mujer llevó a sus 2 hijos pequeños, eran 2, o sea, posiblemente había otro monedero, pero sí. Se habla de uno, al centro de cuidado y los dejó.
0: Uno solo fue el encontrado.
1: Exactamente. Lo dejó bajo colapso. Y su hijo menor entró a la sala naranja, que desde hoy en más será conocida como la sala blanca.
0: Sí, sí. ¿Él entró naranja o la sala es naranja?
1: No, la sala es naranja, mientras su hija mayor de 3 años permaneció en la sala verde. Una de las maestras notó que el niño más chico tenía en su mano un monedero de color rosa.
0: Pero al gurijito... ¿Lo vio así medio eléctrico o no?
1: Vos sabés que no dice acá la crónica, pero la docente tomó el objeto para revisar qué contenía. Ya la maestra...
0: ¡Metió mano
1: en el bolsillo! Eso no se hace.
0: No.
1: Eso no se hace.
0: No.
1: O sea, obviamente que mucho menos se hace es meter cocaína.
0: Usted me
1: sí,
0: permite.
1: Sí, por supuesto, por favor.
0: Porque acá yo lo he escuchado muchas veces... el señor París.
1: Sí.
0: Que no sé qué se cree, si se cree que es discípulo de Reinaldo Siete Calles o qué, pero son los únicos 2 periodistas que yo escucho que hablan del lago escondido, que ya nadie se acuerda.
1: No, nadie se
0: acuerda. Se acuerdan de todo nomás.
1: Exactamente,
0: ¿no?
1: Sí, sí.
0: Y que en la causa del lago escondido, acuérdense lo que pasó. ¿Cómo se llega a.
1: El fruto del árbol envenenado, ¿no era así, no?
0: ¿Cómo se llega a desentrañar la causa? Se llega a partir de que Le hackean el celular al entonces ministro de Seguridad de la Ciudad Autónoma de Buenos Aires.
1: Sí, el ministro de Seguridad siendo hackeado. Sí. Eso ya es un quilombo, pero
0: sí,
1: bueno.
0: Sí, es una anécdota más, ¿no? Sí. Pero, digo, se llega a conocer el ilícito más grande, que es mucho más grande, digamos que un hackeo de un celular es mucho menor que el delito de dádivas de jueces de la nación. Sin embargo, se llega a ese delito más grave por este delito menor, ¿no?
1: Exactamente.
0: Acá pasa lo mismo.
1: Las pruebas no son valederas justamente, pero es lo que se llama, ¿no?, el fruto del árbol envenenado, ¿no?
0: Sí, sí, o sea, acá también.
1: Y acá también, claro, acá, digo, yo mínimamente espero que a esa docente un poco buchona y mano larga, sí, le hayan abierto una causa.
0: Y aparte, vio que siempre se decía con el tema de la droga, están envenenando a nuestros niños.
1: Sí, sí, sí.
0: Bueno, literal.
1: Literal, acá. Yo digo, capaz que eran unas bolsitas de Nutrilón, que el nene, digo, veo que ahora...
0: Encuentro que usted tiene muy clara esa fisonomía y puede trazar muchas comparaciones. No,
1: hay algo, tengo un amigo que me contó este... pero digo, yo digo, capaz que era leche en polvo. Yo me puse a pensar, vio, con este quilombo de Tecnofood que hubo, que digo, era
0: sí, mira. Pero eso es Córdoba, esto es Entre Ríos.
1: Está bien, pero por lo menos estas bolsas octógono negro no tenían.
0: No, es cierto. Y no sé si no son de Córdoba los muchachos de Tecnofood.
1: Me parece que eran porteños como el gobernador, pero...
0: ¿El gobernador?
1: Vio que le dicen a veces, lo acusan de no conocer tanto la provincia y de que le gusta más la...
0: Es el gobernador de Entre Ríos, más no es un gobernador entrerriano.
1: Claro, es lo que se suele decir. Pero él es de... Él dijo ahí, no me acuerdo cómo...
0: ¿De Villa Cañas?
1: Villa Cañas. No, era otra... Villa Paranacito, ¿no? Creo que era
0: una... Sí, la Venecia entrerriana.
1: La Venecia entrerriana. Yo digo... Ese, el jardín, ¿no?, que digo, está bien, yo digo, por ahí, dada la fecha, yo tengo una justificación, yo no es que quiera salir a defenderla, pero este hecho sucedió el 18 de agosto. Usted sabe que el 17 de agosto fue feriado.
0: ¿Sí?
1: por el acto del paso a la inmortalidad del general San Martín.
0: Pobrecito.
1: Bueno, ¿en qué atravesó San Martín la cordillera?
0: En mula.
1: Bueno, capaz que el chico fue disfrazado de mula. Hubo un malentendido.
0: Sí, es cierto. ¿Y si no? Para los que eligen creer, aunque sea mentira, ¿era un caballo blanco?
1: Un caballo blanco, sí, exactamente. Blanco había. Yo tengo otras cosas. Le estoy tirando data. Espero que me esté escuchando el abogado de la señora. Y yo no quiero que ese chico se quede solo.
0: ¿Usted quiere grimir defensa?
1: No, le doy. Otra excusa. Por ahí pudo haber habido un malentendido. Usted sabe que la educación pública no está bien.
0: Espera un cachito. Sí. Mire usted cómo da mi imagen ahí.
1: Precioso, ¿eh? Digo, da mucho mejor en foto que en vivo, le voy a decir.
0: ¿Sabe qué? Gracias. me hago acordar yo mismo,
1: bien,
0: ¿no?
1: Muy bien.
0: Mi imagen me remite a la de Mason, de La Roca.
1: Ah, sí, sí.
0: El personaje de John Connery.
1: Sí, sí, sí. Antes de salir de
0: antes
1: la cárcel,
0: de que le corten el López.
1: Después en prolija. A mí me da un poco un saborido más prolijito, porque el saborido está mucho menos alineado que ustedes, el sombrero.
0: Tienen una gorra, usa
1: saborido. Sí, una gorra, pero no tan elegante como la suya. Y la barba está bastante más desprolija y él viene bastante más despeinado.
0: Sí, sí.
1: Pero bueno, tiene un aire, me da un poco.
0: Disculpe la
1: dirección. No, por favor. No, otra cosa que pudo haber pasado, le decía, la educación pública no anda bien, faltan recursos. A mí, a cada rato, con las docentes de mi hija me piden, no sé, o que llevemos papel higiénico o cosas para la escuela.
0: ¿Le piden que lleve cosas?
1: Sí.
0: ¿No será que lo quieren ver usted?
1: Y bueno, puede ser, puede pasar. Pero quizás aquí pidieron, las docentes pidieron tizas.
0: Ah.
1: Y hubo un malentendido.
0: Ah, pero solamente este chico llevó. ¿Qué pasó?
1: Y lo que pasa es que con 70
0: años... El único que cumplió la consigna.
1: Puede pasar. Quizás a los otros no se lo encontraron, no sé. Si no puede ser, puede ser que haya habido una clase de ESI.
0: No, ella no. Ella ya no pasa.
1: No, claro, pero era no, era pero es otra, esta es otra ESI, es educación en sustancias ilegales.
0: Ah, bien.
1: No está mal.
0: Fue con una muestra, un muestrario.
1: Un muestrario. Yo
0: algodón no puedo decir.
1: Algo pues, no sé, yo creo que la yo había un señor pidiendo no tiene algodón y guiñaba el ojo, pero no creo que no es lo mismo, creo que no es lo mismo.
0: Harina. Talco.
1: Podrían ser sacarina, talco. Usted sabe que los niños se descalzan, se sacan los zapatillos. Viste que se duerme la siesta. Parece que en ese aula no se dormía nada. No había siesta, no había descanso, no había parpadeo. De hecho, los niños pidieron que saquen canticuénticos y pongan los redondos.
0: Tarea fina.
1: Tarea fina. Es una de las cosas que también hizo dudar. Y que aparte que le cambiaron el nombre. Caritas Felices, parece que se llamaba bien.
0: ¿El jardín?
1: Sí. Y pasó de las narices felices, pero...
0: Para... Narices frías de una noche atrás.
1: Sí, narices frías de una noche atrás. Besos por celular. También era famoso, conocido por el Jardín Pentágono, ¿no? Porque era más duro que la realidad.
0: Claro, claro, como las puertas.
1: Exactamente.
0: Y no tenían ningún tipo de show de animación, de magos.
1: ¿Y por qué me dice usted?
0: De magia blanca.
1: Magia blanca, magia. Humor blanco había, humor blanco. Claro. Bueno.
0: No como sé. Este que usted está haciendo.
1: No, mío. Está pisando la banquina. Yo, dice, ¿cómo hubiese titulado yo esta noticia si yo fuese periodista?
0: Sí, sí.
1: No lo quiero hacer para no ganarme el odio del presidente. O
0: a usted ya lo odiaría por otra cosa.
1: Por otra cosa, parece. Por cuca, zurdo, sucio, mugroso. Pero digo, no.
0: Nah, con ella empatizaría.
1: No creo que yo estuviese en ese 3,5% que quedó indemne ahora, ¿no? Después de la última suba.
0: Hay algo con el 3, ¿no?
1: Hay algo con el 3, sí, me parece que sí. ¿Cómo titularía yo esta noticia si fuese periodista? Que no lo soy. Aclaro, no lo soy, querido presidente. No se enoje conmigo. Yo lo hubiese titulado así: Nene Malo. Estaría bien.
0: Claro, claro. Bien. Muy bien. Sí.
1: Digo, que también podría ser lo que sonaba en esa salita.
0: Sí.
1: En la salita, otrora naranja y ahora blanca.
0: Claro, imagínate. Claro, que no se van a... Ahí reparten, ¿no?
1: Ahí reparten.
0: El monedero.
1: Y...
0: ¿No habrá sido una celebración? Un UPD.
1: Un UPD.
0: Y la mamá se puso buena onda.
1: Se puso buena onda. Llevó para todo. Viste que hay que convidar, digo...
0: Ni siquiera, si hubiera sido marihuana por lo menos, podría haber dicho, bueno, la mamá le tiró flores a los chicos. No,
1: claro, no.
0: Pero no.
1: No fue... Bueno, fue esto. Yo espero que el abogado de esta madre nos esté escuchando. Le dimos bastante argumentos como de defensa, me parece a mí.
0: ¿Usted sabe dónde está el abogado en este momento?
1: Me da mucho miedo preguntar.
0: ¡Lo tengo acá colgado!

0: Bueno, querido licenciado, nos quedan apenas tres minutitos. Le agradezco mucho el haberme acompañado, no dejarme esta tarea en soledad.
1: ¿Me permite?
0: Sí, por supuesto.
1: Porque tengo que cumplir con las deferencias de rigor.
0: Por favor, por favor.
1: Y los saludos para la gente de mi oriente que lo hace, los han hecho llegar.
0: Sí, está llamando lado, gente, sí. Desde...
1: Tengo público que me banca.
0: Bien. ¿Sí?
1: Martita, por ejemplo.
0: Martita.
1: Sí, del Club Gimnasia y Esgrima, ahí en Concepción.
0: Ah, Concepción del Uruguay.
1: Sí, Martita, querido, que se ocupa de atender el buffet.
0: Ah, así mira, que ahí, el buffet Freud, el
1: buffet Freud, sí. Mientras limpio una mesita, escuchando.
0: Escucha la radio. Así que sí, nos sí. Escuchan desde la otra costa también.
1: Sí, sí, sí. Martita y Cacho, así que están los dos ahí.
0: Cacho también.
1: Sí, los dos. Los
0: muy
1: dos,
0: bien.
1: Lo tienen juntos, una pyme en conjunto.
0: Una claro, bueno, está bien. Espero que no corra. No quiero ser ave mal agüero, pero no es una buena época para las pymes. Así que.
1: No, pero esto ya tienen la concesión desde hace 30 años.
0: Ah, listo.
1: Sí, sí. Ya son dueños del lugar, prácticamente.
0: Perfecto, prácticamente. Bueno, querido licenciado.
1: No, también tengo.
0: Ah, perdón, pensé que era.
1: No,
0: salude todo. Tenemos 2 minutos.
1: El amigo César, que está escuchando por internet.
0: Ajá.
1: Dice que está muy bien el servicio de streaming nuevo.
0: Qué bueno.
1: Que se me ve muy elegante.
0: Se le ve bien elegante.
1: Le agradezco, elogió el chaleco en particular, le agradezco. César nos está escuchando desde el peaje, ahí en la frontera.
0: Ah, entre...
1: Y no es el peaje, digamos, sino que es la frontera.
0: El puesto fronterizo.
1: Sí.
0: ¿Gendarme, César? O...
1: Sí, está del lado de la ley.
0: Del lado de la ley, sí. Bueno. Es bueno tener un amigo del lado de la ley.
1: Sí.
0: Algo sea uno.
1: Sí. No, y le interesó mucho lo que usted decía recién, porque le dio alguna idea, digo.
0: Le dio
1: alguna
0: idea, bueno. Tenga cuidado, que se mantenga del lado de la ley.
1: Sí, no. Pero para incautar.
0: Ah, ¿no? bien. No,
1: después, lo que se incauta, no sé si se consume, creo que no debería, ¿no?
0: No sé,
1: César, de última, después que me diga.
0: ¿Se acuerda que es un tipo...?
1: Perdón, en Colón, Payandú, ahí.
0: Bien, le mandamos un saludo a César. ¿Se acuerda? Digo que hace un tiempo había tirado el lado B donde ratas se habían comido lo incautado.
1: Sí.
0: ¿Eran
1: legisladores?
0: No, eran aparentemente roedores que se habían comido la marihuana incautada por la policía.
1: Ah, sí. Pero yo no estaba ese día.
0: No, usted no estaba, pero yo sé que usted es oyente.
1: Sí. Sí, no, tampoco es que lo escucho todos los días.
0: Bueno,
1: pero...
0: está bien.
1: Bueno. No, y Norma también, que nos está escuchando.
0: Norma.
1: Sí, Norma. Norma atiende... ahí el no sé por qué se ríe.
0: No, porque me da miedo.
1: Norma atiende el autoservicio, el más conocido ahí, el más frecuentado por toda la estudiantada ahí.
0: Bien.
1: En la ciudad Encuentro de Villaguay.
0: Ah, mira.
1: Ahí a pasitos del Club Villaguay, del Club Sarmiento de Villaguay.
0: Ah, mire, qué conocedor que es del interior.
1: Ahí que sí. No, bueno, es que no, el público, usted sabe que hay que morder de todos lados, ¿no? Así que, a donde podemos, vamos, conferencia, sesión virtual.
0: Rumpología, algo.
1: Lo que sea. Algún que otro autito vendimos por ahí también.
0: Bien, y puede volver y todo, a pesar de...
1: Sí.
0: Bien,
1: sí.
0: Bueno.
1: De hecho, el último lo compré.
0: Ah.
1: Vendí uno, pero también compré uno.
0: Otro, ¿y cómo se
1: el que compré?
0: Ajá.
1: Y no sé por qué lo vendí a los 2 días.
0: Ah,
1: así
0: bien.
1: Que no le dimos
0: y
1: ya
0: el
1: chance.
0: 08 hizo, lo pasó no, de mano nomás.
1: Sí. Por eso yo los problemas no los tengo yo.
0: Bien, perfecto, me parece muy bien. Bueno, querido licenciado, ya nos hemos pasado 1 minuto de las 19 horas. No quiero que nos rete el director. Así que, bueno, espero que lo tengamos prontamente.
1: ¿Se acuerda que Pablo Giraldo en el Mundial saludaba a todos?
0: Sí.
1: En el entretiempo, en los partidos del Mundial.
0: Sí.
1: Y 15 minutos necesitaba. Usted me dio 3 nada más, bueno. Disculpe que me pasé.
0: No, por favor. Lo esperamos la semana que viene. Espero que así sea. A los queridos oyentes, los esperamos el lunes, cuando la voz de Alejo París diga bienvenidos a una nueva entrega de Orbis Tertius. Hasta el lunes.

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0: Muchísimas gracias, gente. Esto fue increíble. Muchas gracias.
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